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1: 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Capital inicial financia los primeros pasos de un negocio, cubriendo los gastos operativos mientras la empresa encuentra su estabilidad. Es esa reserva vital que sostiene el proyecto durante sus primeros 2 o 3 años, el tiempo promedio que tarda una marca en madurar y generar ganancias reales. 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Disponer de esta liquidez te permite validar el producto, atraer a los primeros clientes y absorber los errores iniciales sin comprometer la continuidad. La última instancia, contar con ese respaldo financiero al principio, es lo que transforma una buena idea en un negocio sólido y capaz de perdurar. 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

0: Pese al mal rendimiento de varias regiones por la menor producción de cobre, Atacama sobresalió con un alza de 8,3% en su PIB en el segundo trimestre de 2026. Así lo reveló el último informe de Producto Interno Bruto Regional publicado por el Banco Central, que atribuye el incremento a una mayor extracción de oro y plata. Con el resultado, la zona registró el mejor desempeño económico del país, muy por encima de otras regiones mineras como Antofagasta, menos 6,3%, Tarapacá, menos 4,5% y O'Higgins, menos 4,2%. Se suspendió el tránsito para todo tipo de vehículos en el complejo fronterizo Cardenal Antonio Zamoré, en la región de Los Lagos. La interrupción afecta a quienes se desplazan hacia el límite con Argentina. La medida de emergencia se adoptó por las condiciones del camino en el kilómetro 111 de la ruta CH215. En dicho punto, el aumento del caudal del estero El Gringo generó complicaciones en la estructura de un desvío vial existente en la zona. Así hemos revisado una nueva edición de Modo Noticias. A la hora, luego, más informaciones. 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
0: Momento preciso para recordar. Albert Hammond.

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Ahora nos quedamos con la música de Los Tigres del Norte y Andrés Calamaro.

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0: Liliana Esther Maturano, conocida artísticamente como Tormenta, cantante, compositora, presentadora y actriz argentina, se inició profesionalmente a los 17 años con la publicación de su primer éxito, Cebando Mate, con la orquesta de Horacio Malvicino. Nació un 15 de diciembre de 1952. Destacamos a esta hora como una chica y un muchacho del año 1970.

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En el año 1996 comenzó formalmente la trayectoria del grupo español La Oreja de Van Gogh. Y en el año 2000 destacamos esta canción, Un Recuerdo Joven con La Playa.

En una declaración conjunta, los expresidentes Michelle Bachelet y Gabriel Boric pidieron al mandatario José Antonio Kast reconsiderar la adhesión de Chile al Escudo de las Américas, un acuerdo de coordinación impulsado por Donald Trump, espacio que reúne a una quincena de gobiernos de derecha de América Latina y el Caribe. Ambos señalaron que la política exterior de Chile se ha sustentado en la defensa de nuestra soberanía y autonomía, el respeto irrestricto al derecho internacional, derechos humanos y protección de nuestros intereses permanentes. El presidente José Antonio Kast aseguró que su gobierno ha logrado un control casi total de la inmigración irregular y afirmó que espera que una mejora económica en Venezuela incentive el retorno de inmigrantes que viven en Chile. Lo que hemos buscado es cerrar nuestras fronteras. Hemos logrado ya un control casi total de la inmigración irregular, dijo consultado por su promesa de campaña de expulsar a personas que viven en el país sin autorización. Así hemos revisado una nueva edición de Modo Noticias a la hora. Luego hay más información.

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4: Destacamos a la cantante y presentadora italiana Iva Zanicchi. Fue ganadora además del Festival de San Remo en tres ocasiones. Nació un 18 de enero de 1940 en Ligoncio, Italia. Destacamos a esta hora en la voz de Iva Zanicchi. Imagínate.

El presidente José Antonio Kast advirtió que una eventual prohibición temporal de Estados Unidos a las exportaciones de diésel tendría efecto relevante sobre los precios de los combustibles a nivel global y también podría impactar a Chile. El jefe de Estado también señaló que el gobierno ya analiza posibles respuestas ante un escenario de este tipo. De ser así, nosotros ya estamos pensando en medidas paliativas, confirmó. El ministro de Defensa, Fernando Barros, anunció desde la región de Magallanes un histórico plan de modernización estratégica de las Fuerzas Armadas, donde la inversión será cercana al doble del año anterior. El ministro Barros, acompañado por los comandantes en jefe de las tres ramas castrenses, señaló que los recursos destinados a la defensa se traducen en proyectos concretos, los que se insertan en la planificación superior de la defensa. Así hemos revisado una nueva edición de Modo Noticias. A la hora, luego, hay más informaciones.

0: Muchísimas gracias. Arriba Sonora.
1: Gracias, puro Sonora.
2: Soledad, Lali y Natalia.

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El viceministro Luis de Grange se refirió a las advertencias del Consejo de Políticas de Infraestructura, que cuestionó la fórmula que estudia el gobierno para reducir las tarifas del TAG. En tal instancia advirtió que esta podría implicar un mayor compromiso financiero para el Estado. El director ejecutivo del organismo, Carlos Cruz, estimó que la operación podría significar entre 600 millones de dólares y 800 millones de dólares anuales y requerir una extensión de las concesiones. La ministra de Salud, May Chomalí, presentó el Plan Piloto de Remedios Más Cerca de Ti, una iniciativa público-privada desarrollada por la Central de Abastecimiento que busca reducir los tiempos de espera asociados al retiro de medicamentos y descongestionar la farmacia hospitalaria. Chomalí añadió que lo que estamos haciendo con esto es decirle: tu salud nos importa y nos vamos a acercar donde tú estés. Esto no va a ser la única forma, sino que tenemos varias alternativas, incluso el reparto a domicilio para personas postradas o con enfermedades crónicas mayores, porque creemos que los pacientes también tienen la posibilidad de elegir. Así hemos revisado una nueva edición de Modo Noticias a la hora. Luego, más informaciones.

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La ley Valentín ya fue publicada en el Diario Oficial, estableciendo la obligación legal de instalar medidas de seguridad y mallas de protección. Esto en viviendas situadas sobre el primer piso donde residan menores de hasta 12 años o personas con necesidades especiales con riesgo de caída. La normativa despachada por el Congreso tras la Comisión Mixta fija además un plazo de 24 meses para que el Ministerio de Vivienda y Urbanismo determine los estándares técnicos y mecanismos de fiscalización que deberán cumplir propietarios y arrendatarios. El avance de esta legislación respondió a un crítico panorama de accidentabilidad en altura registrado en el país. Con la opinión favorable de los senadores Pedro Araya, presidente Andrés Longton y Arturo Esquella, y las abstenciones de las senadoras Paulina Bodanovich y Claudia Pascual, la Comisión de Constitución planteará a la sala que la propuesta del Ejecutivo de nominar a Marisol Rojas Moya en la Corte Suprema, esto porque cumple con los requisitos y formalidades requeridas para el cargo. Cabe recordar que la magistrada, quien actualmente es presidenta de la Corte de Apelaciones de Santiago, fue propuesta para suplir la vacancia producida por el cese de funciones de la ministra María Teresa Letelier. Así hemos revisado una nueva edición de Modo Noticias a la Hora, luego más informaciones.

0: Ricardo Arjona junto a Melendi, El Invisible.
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Pese al mal rendimiento de varias regiones por la menor producción de cobre, Atacama sobresalió con un alza de 8,3% en su PIB en el segundo trimestre de 2026. Así lo reveló el último informe de Producto Interno Bruto Regional publicado por el Banco Central, que atribuye el incremento a una mayor extracción de oro y plata. Con el resultado, la zona registró el mejor desempeño económico del país, muy por encima de otras regiones mineras como Antofagasta, menos 6,3%, Tarapacá, menos 4,5% y O'Higgins, menos 4,2%. Se suspendió el tránsito para todo tipo de vehículos en el complejo fronterizo Cardenal Antonio Zamoré, en la región de Los Lagos. La interrupción afecta a quienes se desplazan hacia el límite con Argentina. La medida de emergencia se adoptó por las condiciones del camino en el kilómetro 111 de la ruta CH-215. En dicho punto, el aumento del caudal del estero El Gringo generó complicaciones en la estructura de un desvío vial existente en la zona. Así hemos revisado una nueva edición de Modo Noticias a la hora. Luego, más información. Pese al mal rendimiento de varias regiones por la menor producción de cobre, Atacama sobresalió con un alza de 8,3% en su PIB en el segundo trimestre de 2026. Así lo reveló el último informe de Producto Interno Bruto Regional publicado por el Banco Central, que atribuye el incremento a una mayor extracción de oro y plata. Con el resultado, la zona registró el mejor desempeño económico del país, muy por encima de otras regiones mineras como Antofagasta, menos 6,3%, Tarapacá, menos 4,5% y O'Higgins, menos 4,2%. Se suspendió el tránsito para todo tipo de vehículos en el complejo fronterizo Cardenal Antonio Zamoré, en la región de Los Lagos. La interrupción afecta a quienes se desplazan hacia el límite con Argentina. La medida de emergencia se adoptó por las condiciones del camino en el kilómetro 111 de la ruta CH-215. En dicho punto, el aumento del caudal del estero El Gringo generó complicaciones en la estructura de un desvío vial existente en la zona. Así hemos revisado una nueva edición de Modo Noticias a la hora. Luego, más información.

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En una declaración conjunta, los expresidentes Michelle Bachelet y Gabriel Boric pidieron al mandatario José Antonio Kast reconsiderar la adhesión de Chile al Escudo de las Américas, un acuerdo de coordinación impulsado por Donald Trump, espacio que reúne a una quincena de gobiernos de derecha de América Latina y el Caribe. Ambos señalaron que la política exterior de Chile se ha sustentado en la defensa de nuestra soberanía y autonomía, el respeto irrestricto al derecho internacional, derechos humanos y protección de nuestros intereses permanentes. El presidente José Antonio Kast aseguró que su gobierno ha logrado un control casi total de la inmigración irregular y afirmó que espera que una mejora económica en Venezuela incentive el retorno de inmigrantes que viven en Chile. Lo que hemos buscado es cerrar nuestras fronteras. Hemos logrado ya un control casi total de la inmigración irregular, dijo consultado por su promesa de campaña de expulsar a personas que viven en el país sin autorización. Así hemos revisado una nueva edición de Modo Noticias a la hora. Luego hay más informaciones.

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0: Ay, ay, señoras y señores, ya estamos moviditos. ¿Cómo están, señoras y señores? ¿Cómo están? ¿Bien moviditos? ¿Ya están con ánimo? ¿Ya están con buena energía? Comenzando lo que significa esta nueva semana que estamos compartiendo aquí en tu mañana entretenida, aquí en tu radio Entre Olas. Bienvenidos a todos y cada uno de ustedes.
1: Movidito, movidito, juntito, los dos juntitos.
0: Oye, tenemos que tener buen ánimo y buena energía cada día que estamos compartiendo aquí en tu radio Entre Olas, ¿ah? Siempre con buena energía, siempre con buen ánimo, ¿ah? Esa es la idea, que siempre estemos con esa energía positiva. Ah, y para ello nosotros siempre le incentivamos aquello a tener buena energía. No podemos dejar nunca que cada día parezca igual que el anterior, porque todos los días son diferentes. Presta atención a todos los momentos, porque la oportunidad, el instante mágico está a nuestro alcance. Sí, hay que estar atento, atento, dejar de lado las cosas que no nos benefician en nuestra vida, que no nos traen buenas cosas para nuestra vida, porque nos estamos perdiendo, está pasando por el lado lo bueno, lo positivo, y ahí es donde tenemos que ir por ese carril, tenemos que cambiarnos al carril de lo positivo, de lo bueno. Así que vamos, que se puede, señoras y señores, comienza tu mañana entretenida aquí en tu radio Entre Olas.

vamos, porque arriba quemando el sol. Bueno, no tanto como quemando, pero ya el sol está arriba y está iluminando y nosotros ya tenemos que tener esa buena energía. Despierta con certeza de que eres especial y mereces un día lleno, pero llenísimo, llenísimo de puras cosas buenas.

nos vamos con arriba quemando el sol, porque estamos junto a los Petinellis. Hoy mucho tiempo que no escuchábamos a los Petinellis ahí con su música, pero también es música maravillosa que a esta hora de la mañana, cuando estamos comenzando este nuevo día, queremos compartir también esta música maravillosa, pero esa música del ayer. Si a usted también le gusta la música del ayer, a mí también. Y nos vamos de inmediato. Nuestra primera invitada es ella. Me estoy refiriendo a la gran Yuri.

¿Quién llega? Ella llega, Rafael, también a esta hora de la mañana. 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

0: favor, que hoy no te falte la fuerza y el ánimo para salir adelante. Sí, pues, un excelente día. Cada día es un nuevo lienzo. Hoy pinta algo inolvidable y maravilloso.
1: 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Y me trae a Camilo.
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0: Hoy no empieces con excusas, empieza con intención.
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0: Hoy vamos a conocer qué nos dice el pronóstico del tiempo, qué nos dice la Dirección Meteorológica de Chile, señoras y señores. ¿Qué nos dice para este maravilloso día que tenemos? ¿A qué nos va a indicar para un día tan espectacular que tenemos el día de hoy? Este día que estaba un poquito gris, pero después ya... O sea, perdón, al revés, estaba con un poquito de claro de sol y ahora se puso gris. Eso, era al revés la cosa.

Camilo. Oye, Camilo, y a todos les cuento que hoy la temperatura máxima son 17 grados y ese viento que nos acompaña continuará. Los cielos con nubosidad parcial variando a nublado y los vientos entre 25 a 40 kilómetros por hora. Estarán hasta la tardecita. Al final de la jornada declinarán los vientos y podremos ahí estar en calma. Para mañana miércoles 30, terminando este mes de septiembre, mes de la patria, mínima 10, máxima 16, ¿eh? Estaremos con nublado, variando a nubosidad parcial. La lluvia se viene el viernes. Puede caber una ínfima, si no es, no es alta, es bajísima la probabilidad que al final del día jueves haya una pequeña llovizna muy débil, pero el viernes está el agua. 3,6 milímetros, dicen, de esta lluvia débil, 3,6 milímetros que comenzaría alrededor del mediodía y finalizaría alrededor de las 18 horas. ¿Ah? Y puede caber la posibilidad para el próximo sábado 3 de octubre, por ahí a las 9 de la mañana, una pequeña llovizna débil también. ¿Ah? ¿Que se viene la lluvia, el 3,6 milímetros el viernes? Sí, todos los pronósticos del tiempo indican lo mismo. ¡Ah, nos vamos a recordar de nuevo! ¡Che! ¡Uy, estamos recordones! 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
2: ¿Sigues ahí? ¡Qué bien! Porque continuamos con tu mañana entretenida.

compañía. Recuerde que tenemos una invitación para el día de hoy. Está ya recién comenzando esta, esta convocatoria al encuentro de ciencia del proyecto URO 2495, una instancia abierta y gratuita donde la Universidad O'Higgins acerca la ciencia, la innovación y la investigación en el territorio. 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Los invitamos a este encuentro de ciencia URO 2495. Es una experiencia única a vecinos, estudiantes, para los docentes. Ciencia, la ciencia se vive, se experimenta y se comparte. Esta actividad gratuita que busca acercar el conocimiento al territorio. Recuerda, es totalmente gratuita. Teatro Pista Municipal recién está comenzando. No te la pierdas. Oye, vas a ver realmente cosas maravillosas a través de la Universidad de O'Higgins, que le extiende la invitación. Pase, dese una vueltecita, realmente va a quedar maravillado.

¿Le parecen viernes? ¡Qué bueno, qué bueno! Uno espera el viernes, ¿ah? Para mucho ahí, como que la semana... Imagínate, ya martes se nos pasa rápido, muy, muy rápido la semana y queremos descansar ahí el fin de semana. Está ya a esta altura del año, ya estamos a puertas de comenzar el décimo mes del año. ¿Cómo se ha pasado tan rápido el tiempo? Muy, muy rápido ese tiempo. Oye, vamos a hablar de algo que en algunas casas, ¿ah?, yo lo he visto que lo usan y sirve para, me atrevería a decir, para las carnes, para las salsas también, ¿ah? ¿Eh? Sí, hay salsas que quedan con un sabor muy rico. ¿Usted ha usado en su casita el laurel? Oye, es rico el laurel. Tiene un sabor muy especial. Se usan estas hojitas que le dan un sabor exquisito a nuestras preparaciones. Pero no tan solo aquello, ese sabor distinto y especial y que es bastante intenso, ¿ah? Una salsa por allí, dos hojitas de laurel y estaríamos, porque es muy, muy intenso este sabor. Mejora la digestión completamente, estimula el apetito y alivia los gases, hinchazón y acidez. O sea, una agüita de laurel, si no lo usas en la comida, una agüita de laurel allí, sobre todo cuando las comidas son pesadas. ¿Qué comidas pesadas? Las legumbres, las carnes rojas. Ah, ahí tienes alimentos pesaditos. Propiedades antiinflamatorias, ayuda a reducir dolores articulares, refuerza el sistema inmunológico. Rico, rico, rico, rico en es rico en componentes que ayudan, como vitaminas, la vitamina C, que fortalece las defensas. Eso. Apoya la salud del corazón. Estaba hablando justo de la defensa, se me tapó la nariz. Oye, también apoya la salud del corazón. Ah, sí, pues. Contiene un componente especial que nos ayuda a mantener nuestro corazón sanito. Favorece el sueño y la relajación. Ya aquí quería llegar yo. Ah, una agüita de laurel, rico. Pero la agüita de laurel, la idea es que usted vierta, recuerde que las infusiones no se preparan con el agua hirviendo. O sea, ¿a qué me refiero? Que cuando usted prepara una agüita, el hervidor, la tetera, y hirvió al máximo, lo apagó o se apagó, y usted vierte inmediatamente el agua en la tacita que va a preparar. No. No, porque no se, las agüitas se preparan, tienen que esperar que unos 10 minutitos, entre 5 a 10 minutitos, usted espera ahí el agüita que baje un poco la temperatura y ahí le vierte a la tacita para que pueda tener todas las propiedades. Y este laurel, usted tiene que tratar también, además de consumirlo, esta agüita de laurel, digamos, tiene que tomar su aroma. Ojalá. Ay, cuando recién vierta el agüita, aproveche de respirar ese aroma que tiene el laurel. Eso le va a ir relajando poco a poco y va a ir aliviando. Alivia problemas también bucales. Lo puedes usar como enjuague para combatir las bacterias. El laurel ayuda a combatir las bacterias, así que aprovéchelo si tiene por ahí la posibilidad, o alguien, oye, un laurel, un árbol de laureles es tremendo, es gigante, así que, y para los que tienen diabetes, regula el azúcar en la sangre, puede ayudar a disminuir los niveles de glucosa, lo cual favorece a las personas con resistencia a la insulina. Aproveche todas estas, propiedades que tiene el laurel. No tan solo, bueno, lo consumimos ahí dando un sabor exquisito. O sea, se ocupa todo. El sabor exquisito, el aroma también que tiene el laurel nos sirve, nos ayuda muchísimo. ¿Sabía usted de todas estas propiedades? Bueno, si no lo sabía, las compartimos aquí en tu mañana entretenida, 10 de la mañana con 52 minutos.

Ay, ¿se acordaba de este Florencia? Ese tema musical que estábamos escuchando a esta hora de la mañana, cuando son las 10 de la mañana con 59 minutos. 10 de la mañana, 59. ¿Cómo se nos ha pasado rápido? Hemos escuchado mucha música. Hemos estado con algunas pinceladas también de informaciones, pero siempre con una buenísima energía. Siempre estamos con esas frases maravillosas que nos ayudan también a levantar el ánimo, a estar con buena energía. Es súper importante tener buena energía.

cantemos todo. La música también da buena energía, la música también es positiva para que podamos vivir un día lleno de energía. Para comenzar este día lleno de energía, nuestra actitud debe ser proactiva, positiva y consciente, evitando ese piloto automático y el estrés matutino. O sea, me levanto y beso. Hoy día me toca cualquier trabajo, nos vamos de la casa, ya nos vamos agotados con tanto que pensamos y con tanto que dijimos lo que teníamos que hacer. Que es súper bueno, y yo le escuchaba por ahí a mi profe que le envió un saludo ahí a Rodrigo Tobar, nos decía, por eso los animalitos, usted se da cuenta que cuando los animalitos están durmiendo ahí, están ahí enrolladitos durmiendo, se despiertan y comienzan a estirar las patitas, echan la pompis para atrás, estiran las patitas y tiran una patita a un lado o al otro, hacen como un estiramiento. Nosotros ojalá pudiésemos hacer lo mismo cuando estamos comenzando el día, estirar un brazo, estira el otro, estira las piernas, para que ese despertar comience dándonos allí activación a nuestro cuerpo y podamos liberar endorfinas. Sí, pues la endorfina es importante, increíblemente, para el inicio de la mañana. Esa endorfina que es necesaria para enfrentar el nuevo día, para tener un día maravilloso, ¿eh? Porque esta endorfina, que es una nos ayuda como neurotransmisora a nuestro cerebro, ¿eh? Y nos ayuda a tener, digamos, más emotividad cerebral. Eso, ¿eh? Nos da la sensación de bienestar. Nos ayuda a tener, a generar placer, felicidad. Incluso se le llama, a veces se le llama la endorfina, se le llama la hormona de la felicidad. Sí, ayuda a reducir el estrés. Por eso se dice que ese ejercicio que le estaba indicando yo, activando nuestro cuerpo, ayuda a que se despierte y que la endorfina nos ayude muchísimo a comenzar ese día. No comienzo con eso, y tengo tanto sueño, me tengo que levantar más encima. Ya con esa actitud comenzamos mal el día. O con, es que tengo tanto que hacer, hoy día ojalá me alcance el tiempo, tengo un acumulado trabajo que tengo que sacar.

Cultiva pensamiento positivo, usa afirmaciones de agradecimiento y dedícate unos minutos de calma antes de empezar tus obligaciones. Así, el día será extraordinario. 11 de la mañana con 4 minutos. 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

Lai. Bueno, usted conoció ahí la voz de Yuri, estaba con Fanny Lu. Fanny Lu, cuando canta Lai, Fanny Lu dice Fanny Lu. Bueno, ahí estábamos con ese tema musical a esta hora de la mañana. ¿Qué hora es ya? Las 11 de la mañana con 28 minutos. 11 de la mañana, 28 minutitos. ¿Qué está preparando hoy para almorzar? Bueno, siempre es algo rico, rico. 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Hoy son las 11 de la mañana con 30 minutos. Hoy están los Gabriel, Miguel y Rafael. Para Gabriel, para Miguel, para Rafael, muchas felicidades en el día de su onomástico.

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0: Oye, nos vamos con algunos titulares de la prensa. A esta hora de la mañana hay mucha información, ¿Qué nos dice los titulares de la prensa? Por ejemplo, contrabando mortal y detonación doble, la trama, tras la camioneta que estalló en el campo minado, que también estuvo por ahí en la palestra de la información, Estas camionetas que pasan por estos lugares y que se decía, bueno, y en Chile los había extraído allí todas estas minas, pero igual es muy difícil. Un mapa hacen una especie de mapa para ver este tema, pero es muy difícil poder encontrar el 100% la construcción de zanjas y rutas tradicionales de contrabando, la conducción nocturna y la habilitación de una pasada, entre comillas, informal, confabularon para que una camioneta terminara completamente destruida tras activar dos minas antitanques en la frontera entre Chile y Perú. Se trata de la Ford F-150 con capacidad de carga de casi una tonelada que el domingo 13 de septiembre ingresó en medio de la noche hasta un campo minado emplazado en las cercanías del Hito 16 a unos 280 kilómetros del límite internacional.
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0: bien, nos vamos con otras informaciones. Que nos dicen que gobierno confirma que proyecto de cable submarino con China sigue el trámite, pese, por supuesto, a la presión que ejerce Estados Unidos. Este proyecto para instalar un cable submarino entre Chile y China sigue en trámite y no ha sido descartado. Así lo aseguró el viceministro de Obras Públicas y Telecomunicaciones, Luis de Granja, contradiciendo lo señalado hace unos meses por el embajador de Estados Unidos, Brandon Job, quien afirmó que la iniciativa ya se acabó. ¿Y por qué el embajador de Estados Unidos da opiniones sobre otra cosa que no le compete?
1: Luego recibe lo que da.
0: Con presencia del presidente Kass, se realiza ceremonia fúnebre del cabo Christopher Aguilera. Este martes se realiza el último adiós al cabo segundo Christopher Aguilera, carabinero que fue asesinado a tiros durante un procedimiento policial ocurrido el pasado domingo en Lo Espejo.
2: Con aquel euro italiano que había estado en un vagón antes de estar en mi mano y antes de eso en Torino. Y antes de Torino en Prato.
0: El ministro Poduje responde al Keitel por medidas a ciclistas. Quizás el senador estaba viajando y nos informó, le dijo al ministro de Vivienda, Iván Poduje, respondió al senador del Bío, Sebastián Keitel, tras los cuestionamientos que realizó sobre las nuevas exigencias para los ciclistas que suben al Cerro San Cristóbal en la región metropolitana. Bueno, ¿qué medida? Se dice que ahora los ciclistas van a tener que inscribirse previa inscripción o en el minuto, donde le van a dar un chaleco con un número. ¿Por qué? Porque hay personas que van a pie, personas que van en bicicleta, algunos a exceso de velocidad, se tiran, o sea, en bajada y van a exceso de velocidad. Han habido una serie de accidentes, pasan a llevar a la gente que va de pie y tiene una serie de problemas. Entonces, una forma de poder controlar, dice el ministro Poduje, esta situación en el Cerro San Cristóbal, es poder controlar la entrada, en el sentido de que esa persona que tiene un accidente, que pasa a llevar a otro o accidenta a un peatón, se le va a multar, incluso con suspensión, de poder tener un reingreso, o sea, poder ingresar por un periodo de tiempo. Va a ir como si la falta se reincide, en la falta se va a ir aumentando la cantidad, incluso hasta quedar prohibido que pueda ingresar nuevamente al Cerro San Cristóbal. Dice que estas medidas se toman en otros países. En una sesión del lunes, la Comisión de Cultura, Patrimonio, Artes, Deportes y Recreación del Senado, el parlamentario criticó que se impongan nuevas restricciones para utilizar uno de los principales espacios públicos destinados a la actividad física en la región metropolitana. Está bien, pues, ministro. O sea, está bien, Sebastián, que el senador Keitel, está bien, pero eso no significa que porque hagas deporte tienes que ir y pasar a llevar a todo el mundo que va. Mostraban una cantidad de accidentes que los mismos ciclistas han caído, las ambulancias viven ahí en el Cerro San Cristóbal levantando gente que se ha caído, se rompen huesos y cuánta cosa ahí. Las caídas donde van a exceso de velocidad por ejemplo, en una especie de, mostraban una especie de, y se topan con otro ciclista y botan a dos más, o se encuentran con gente que va caminando y pasan a llevar a la gente. Tierra de nadie. Dice el parlamentario criticó que se impongan nuevas restricciones para utilizar uno de los principales espacios públicos destinados a la actividad física en la región metropolitana. Me parece, la verdad, que es vergonzoso. Creo que tenemos que, antes de pensar en sancionar, tenemos que pensar en educar, sostuvo Keitel. Bueno, no sé si ya con el paso de los años sabremos que tenemos que, en lugares donde van los peatones, usted tiene que tener las precauciones, igual que un reglamento de tránsito. No puede ser que finalmente hoy día te estén limitando los espacios y las posibilidades para hacer el deporte. Nadie le está limitando. Lo que está diciendo que ahora va a tener que tener un registro para que cuando ocurra un accidente saber qué persona provocó ese accidente y poder sancionar para que haya un poco más de responsabilidad de la acción. Cuando sabemos que vivimos en un país absolutamente sedentario, con falta de espacios físicos y que los pocos espacios que hay, más encima, te los estén limitando. No están limitando de ninguna manera, sino que los que están diciendo simplemente que se anoten al ingresar y le van a dar un chaleco reflectante con un número para saber de qué persona se está hablando, y cuando ocurra un accidente diga: oye, llevaba el chaleco 570, entonces la persona que me atropelló llevaba un chaleco que tenía un número 570, y se sepa quién es el responsable de aquella valga la redundancia, el responsable de aquella responsabilidad, ¿ah?, de quien provoca un accidente. Eso.

¡Ay, señores y señores! Oye, que estaba bueno era. Y ese, ¿qué pasó con las escenas de Fernando Clige que estrenó de la teleserie Prohibida Obsesión? Dejó una interrogante. ¿Qué pasó entonces con aquello? Dice que Fernando Clige era quien iba a interpretar a Hernán, el padre de Antonia, personaje interpretado por Sigrid Alegría en Prohibida Obsesión. Sin embargo, tras su repentino deceso, hace ya, ¿cómo pasa el tiempo? Hace ya 4 meses, aquello cambió. Afectado por cáncer, el artista uruguayo falleció en julio en plena promoción de la teleserie que se estrenó este lunes. Esto afectó emocionalmente a toda la producción, pero también a la logística. Dice que la productora del área dramática de Mega, Daniela De Milcelli, reveló que Clige había alcanzado a grabar 22 escenas antes de enterarse de su diagnóstico, que lo alertó en los ensayos por un dolor que él sentía en la pierna. Cuando su estado de salud fue comunicado a la producción, el cual se mantuvo en total hermetismo, optaron por reemplazarlo por el actor Osvaldo Silva, quien aparece en la nocturna en el papel de Hernán. No obstante, igualmente se extrañó entre los televidentes la imagen de Fernando Clige, ya que este fue su último proyecto y de hecho marcaba su retorno a la pantalla chica. Vale mencionar que en la transmisión del primer episodio tampoco se vio un homenaje al actor, que es lo mínimo que podrían haber hecho, ¿ah? Lo mínimo que podrían haber hecho es, cuando comenzó la teleserie, haber indicado, no sé, por último una imagen de él que hubiera dicho en memoria de teleserie, en memoria del actor, algo. Vale mencionar que en la transmisión del primer episodio tampoco se vio el homenaje al actor, que fue algo que los espectadores pidieron en redes, en esa oportunidad, en las redes sociales, en aquella oportunidad. Deberían salir sus escenas, que queden los últimos trabajos, sería un tremendo homenaje para un gran actor. Porque, oye, pero si está el que hace, el guionista, digamos, el que hace la escena, si él alcanzó a hacer 22 capítulos, ¿cómo no? Y él sabía que estaba enfermo y ya la producción lo había informado. ¿Cómo la producción no hizo un capítulo donde él pudiera, a lo mejor de 22 capítulos, haber alargado un poco, de no haber salido hasta el capítulo 30, por ejemplo? ¿Ya? Tantos capítulos más y haber aparecido, que él estuviese con una enfermedad y, no sé, pasara algo y el personaje saliera de pantalla y siguiera y continuara la teleserie, así como lo hacían antiguamente. Antiguamente era así, po. El guionista veía si había algún problema y sacaba ese personaje, hacía algo para que el personaje no saliera más y continuaba la teleserie. Deberían salir sus escenas, que quedan sus últimos trabajos, sería un tremendo homenaje para el gran actor. Somos muchos, y me incluyo, a quienes nos encantaría que lanzaran la teleserie con las escenas grabadas por él y después cambian de actor. Sería un gran homenaje póstumo, escribieron entonces. Y también, ¿por qué no? Por ejemplo, yo estoy viendo, oye, entre paréntesis, pasando otro tema, ya hasta sale la dispersa ya de nuevo. Oye, si usted tiene Netflix, yo estoy viendo la serie, que es maravillosa, que está, pero es extraordinaria, que se llama Los Elegidos. Usted tiene si tiene Netflix, véala, porque realmente es Los Elegidos, se llama. Que habla del Antiguo Testamento, Nuevo y todo lo demás, ya. Y en ese, en esta que empezó y tiene una historia muy especial, esto lo he elegido. Para hacer esta serie, que fue vendida después a Netflix, se pidió colaboración a mucha gente. Tú podías colaborar y ser parte de la esta. Y por eso que al final de un ¿cómo se llama? No de un capítulo, sino que de una serie de capítulos, que no me recuerdo el nombre en este minuto, ¿qué es lo que pasa? Temporada. Al final de una temporada aparece una cantidad de nombres gigantes. Un chiquitito, yo creo que difícil que te reconozcas cada uno. Pero al final dice, ¿por qué? Porque son toda la gente que aportó dinero para que esa producción fuese realizada en la primera instancia. Fue tal el éxito que ni siquiera quienes la crearon se lo creían. ¿Cómo
ha tenido un éxito. Es que es muy buena la serie, muy, muy buena. Aprende una enormidad, uno realmente es maravillosa. Los Elegidos. Y allí aparecen varios, por ejemplo, de los apóstoles, que son, y dice, por ejemplo, termina la temporada y dice el apóstol Santiago, por ejemplo, que era interpretado por X, ahora va a ser interpretado por Y. Y cambian, a la temporada siguiente cambian el actor, han cambiado como dos o tres ya en esta serie, que continúa y que, como digo, nunca pensaron el éxito que iba a tener. ¿Y por qué que no pueden hacer lo mismo? Ah, dice, y después cambian de actor, sería un gran homenaje póstumo, escribieron en entonces. Sin embargo, Mega aún tiene la oportunidad de honrar el trabajo del artista en los próximos episodios y así darle el consuelo a los televidentes. O por último, si nosotros lo conocemos ahí a Fernando Clige, nosotros, ¿por qué nosotros, cómo se llama, no en Chile no se dio a lo mejor con las imágenes de él hasta hacer el cambio, que nosotros sabemos la situación, y quizás si se vende a otro país, otra cosa, la dejan con el que grabó en este minuto? Nos hubiese encantado por poder ver, y sin duda que yo creo que muchísima gente hubiera estado ahí mirando, y me incluyo, la digamos la producción a través de que saliera Fernando Clige en su último trabajo. Sería pero espectacular, realmente maravilloso hubiese sido, ¿eh?

0: Bueno, ahí estábamos con esa música maravillosa a esta hora de la mañana aquí en Tu Mañana Entretenida. Y también, por supuesto, ya nos estamos despidiendo de esta jornada, agradeciendo a todos y cada uno de ustedes por su sintonía. Gracias a todos, a todos, a todos, a todos por su sintonía. Y Dios mediante, será hasta mañana nuevamente que nos volvamos a reunir para compartir mucha música, locuras, informaciones, datillos y tantas cosas que compartimos cada día aquí en tu radio. Entre olas, que estén muy bien y que tengan una maravillosa tarde. 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Va a estar muy interesante. Esto es a partir de las 17 horas. Así que todos están cordialmente invitados a acompañarnos en este proyecto Semillero de Sueños, Cosecha de Éxitos, que va cada día lunes y martes a las 17 horas. Gracias. Nos reencontramos, Dios mediante, mañana.
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0: se animan a ir al pueblo a revolverla.
1: ¡Vamos!
0: ¡Vamos, pues! 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

0: Muy buenas tardes y bienvenidos a Síntesis Informativa aquí en su radio Entre Olas. Ya estamos listos y dispuestos para llevar, por supuesto, hasta nuestras señales. 93.1 en Pichilemu, 93.7 en Navidad, ambas cubriendo la provincia Cardenal Caro. Y estamos también a través de www.entreolas.cl, nuestra señal para Chile y el mundo. 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Vamos a conocer las informaciones, gentileza y colaboración de los diarios electrónicos pichilemunews.cl, expresodelacosta.cl y diariomarino.cl. También conoceremos informaciones del ámbito nacional. Comienza Síntesis Informativa en la presente jornada de hoy, martes 29 de septiembre de este año 2026.
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0: Vamos con las informaciones. Nueva patente verde ya rige en Chile. ¿Quiénes deben portarla y cuál es su finalidad? En julio de este año 2026 comenzó a regir un cambio para los vehículos motorizados de nuestro país con la entrada en vigencia de la nueva placa patente de color verde. La medida comenzó a operar tras la publicación del decreto que modificó el sistema de placas patentes únicas y que es obligatoria exclusivamente para los vehículos eléctricos o híbridos enchufables. En cuanto al diseño, es importante resaltar que las placas patentes mantendrán las letras y los números de color negro, preservando la apariencia tradicional de las patentes chilenas, pero el foco será verde, el fondo será verde en lugar de blanco, otorgando así un sello distintivo al parque automotriz de cero emisiones. ¿Cuál es la finalidad de la nueva placa patente? Bueno, la medida busca facilitar la identificación y rescate de en caso de emergencia, siguiendo recomendaciones de Bomberos de Chile y de la industria automotriz. En octubre del año 2025, el presidente nacional de Bomberos, Juan Carlos Fuller, explicó que la nueva placa permitirá facilitar la identificación de estos vehículos y así poder contener las emergencias en estos modelos que son bastante amigables al medio ambiente, pero también ciertos riesgos como las altas temperaturas en caso de incendio en las baterías y altos voltajes en caso de que no se identifiquen. Además, cabe destacar que el uso de la patente verde será obligatorio solo para vehículos nuevos, mientras que los propietarios de vehículos eléctricos actuales podrán optar voluntariamente a cambiar su placa patente en el registro civil.
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Bueno, y en el caso de los abatidos por carabineros en la madrugada, niegan versión policial. La familia dice que se esclarezca para bien o para mal. La familia de los dos sujetos abatidos por carabineros en Cerrillos pidieron investigar a fondo el hecho ocurrido en la madrugada de este martes. Según dicen, los fallecidos no portaban armas de fuego y no habrían intentado atropellar a funcionarios policiales. Todo comenzó en el sector Las Dunas de Los Espejos, donde el personal de la 42 Comisaría de Radio Patrullas intentó controlar a un automóvil cuyo conductor se dio a la fuga. Se trata de la misma unidad del cabo segundo Christopher Aguilera, quien fue asesinado en ese sector durante la tarde de este domingo. Esto provocó una persecución que llegó hasta la esquina de Los Errázuriz con Pedro Aguirre Cerda, y según la versión que se maneja en la investigación, los carabineros sacaron sus armas al sufrir un intento de atropello, por lo que dispararon contra los ocupantes del vehículo. Los dos individuos murieron en el lugar. Se trata de Camilo Robles Contreras y Germán Martínez Faune, ambos chilenos de 22 años. El primero contaba con 3 órdenes de detención pendientes, 2 por receptación y 1 por robo con intimidación. Moisés, hermano de Camilo Robles, habló e indicó que él conducía el auto y sería el que tomó la decisión de darse a la fuga al ver la presencia de carabineros. Según relató Moisés, ambos salían de una reunión social cuando comenzaron los hechos. Yo venía de la misma casa de un amigo, mi hermano venía de la pega, y nos juntamos en la casa aquí del amigo, en Los Espejos, compartimos un rato, salimos de la casa los dos vehículos juntos, a lo que la policía nos detiene, contó. Veníamos con una junta de unos amigos, pero no fiestas, sino que compartiendo, hablando de negocios y cosas así. Luego declaró que mi hermano tomó la decisión de evadir el control y arrancar. Yo le pedí perdí el rastro, llegué como 2 minutos después del incidente, mi hermano ya estaba en el piso tirado y su amigo, el copiloto, estaba convulsionando. A su juicio, su hermano huyó debido a las órdenes pendientes que tenía en su contra, pero a la vez negó que él portaba armas de fuego.

0: Estamos revisando informaciones aquí en Síntesis Informativa, por supuesto, de su radio Entre Olas. Bueno, y el gobierno anuncia extensión de bono para transportistas. ¿Hasta cuándo podría recibir el pago? El bono para transportista que entrega hasta 100.000 pesos mensuales para combustible continuará vigente hasta diciembre del año 2026 tras una extensión anunciada por el gobierno este martes. El beneficio habría sido establecido inicialmente para entregarse entre abril y septiembre en el contexto del alza de los precios de las bencinas. La medida contempla a taxistas, conductores de taxis colectivos y transportistas escolares, además de vehículos de pasajeros entre Arica y Tacna, inscrito en el catastro correspondiente. Queremos prolongar ese beneficio para los miles de taxistas y colectiveros, para los transportistas escolares y para los pescadores artesanales hasta el mes de diciembre, señaló el presidente José Antonio Kast.
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0: Bueno, y el ministro Arrau descarta que posible... descarta que posible retiro de la reforma de seguridad sea una derrota para el gobierno. Al ministro de Seguridad, Martín Arrau, abordó la posibilidad de que el gobierno retire su reforma constitucional de seguridad para dar paso a un nuevo texto impulsado por senadores y descartó que esa alternativa pueda considerarse una derrota para el Ejecutivo. El ministro explicó que el Ejecutivo está evaluando distintas fórmulas para avanzar en la reforma y que dentro de ese proceso se mantiene un contacto con los senadores. Nosotros no nos enamoramos de una redacción particular. Lo que nos interesa es tener las herramientas, una mayor segregación y segmentación penitenciaria por parte de Gendarmería y tener las herramientas para el combate al crimen organizado, afirmó el secretario de Estado. Sobre la posibilidad de que el nuevo texto sea presentado directamente por los parlamentarios, Arrau señaló: agradezco el trabajo de los senadores y estamos viendo cuál es el mejor camino. Si es que se potencia una posible indicación o un posible texto ingresado por los senadores, eso implicaría quizás algún retiro, pero estamos a la espera de dicha propuesta.
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Bueno, y el general Araya anuncia ascenso póstumo a Christopher Aguilera y afirma que se está fortaleciendo el poder de fuego de Carabineros. ¿Ah? Bueno, en la despedida, en el contexto del funeral de el nuevo mártir de la institución, Christopher Aguilera Fernández, el general director de Carabineros, Marcelo Araya, abordó uno de los desafíos que enfrenta actualmente la institución: la capacidad con que sus funcionarios deben responder ante una criminalidad que, según describió, se ha vuelto más violenta. Se está fortaleciendo al carabinero para que tenga un mayor poder de fuego, una mayor presencia y una mayor capacidad para recuperar lo que todos queremos, paz y seguridad, señaló Araya. Estamos viviendo otra criminalidad, una criminalidad más violenta que no teme en dispararle a los carabineros. Estas personas tienen un desprecio total por la vida. Les da lo mismo matar, afirmó. Otro de los puntos abordados por Araya fue la cantidad de funcionarios disponibles para enfrentar estas situaciones. Estamos trabajando fuerte en ver la forma de cómo tener más carabineros. En eso hemos tenido todo el apoyo y toda la autoridad. Es un plan que se está reforzando. Tenemos varias iniciativas que están en ejecución, sostuvo. El

0: Cabo Segundo, Christopher Aguilera Fernández, como un justo reconocimiento a su vocación de servicio, su valentía, su compromiso y la entrega absoluta con la que asumió cada día la noble misión de proteger a la comunidad Sotubo Araya. Y porque su nombre, su historia y su ejemplo permanecerán para siempre junto a sus camaradas, he dispuesto que, a partir de hoy, la 42 Comisaría Radio Patrullas pase a denominarse 42 Comisaría Radio Patrullas, suboficial mayor Christopher Aguilera Fernández.
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Continuamos con las informaciones aquí en Síntesis Informativa de su radio Entre Olas. Diversificar la economía regional, el desafío que plantea la caída de la actividad en O'Higgins. La nueva contracción de la actividad económica de O'Higgins vuelve a poner sobre la mesa una discusión que trasciende las cifras trimestrales, la necesidad de diversificar la estructura productiva regional. Durante el segundo trimestre de este año 2026, la economía de O'Higgins registró una caída de 4,2% de acuerdo con las cifras preliminares del Banco Central. El resultado estuvo determinado principalmente por el desafío de la minería del cobre, mientras que una mayor producción frutícola permitió compensar parcialmente la disminución. Para Pablo Peña, economista y docente de la Escuela de Ciencias Sociales de la Universidad de O'Higgins, UOH, el resultado evidencia el peso que tiene la minería sobre el conjunto de la economía regional y la necesidad de avanzar en nuevas áreas de desarrollo. La mejor estrategia para la región es la diversificación. Esto lo hemos venido diciendo durante varios años, a no dejar de ser cierto, afirma. Los efectos de la dependencia minera en la región. El economista plantea que una disminución de la actividad minera puede generar efectos que van más allá de las empresas directamente vinculadas a la extracción de cobre, debido a la incidencia que tienen los ingresos de los trabajadores y de la propia actividad sobre otros sectores. Si la producción minera cae, caen los ingresos mineros, el gasto de los trabajadores mineros dentro de la región disminuye y eso afecta al consumo, al comercio, al turismo y en general a todo el resto de la economía urbana, explica. Los datos del segundo trimestre muestran parte de este escenario. Junto con la caída de la actividad regional, las exportaciones

0: De bienes de O'Higgins disminuyeron 18,9%, principalmente debido a los menores envíos de cobre. El consumo de los hogares también registró una variación negativa de 0,5%, explicada por una disminución del gasto de bienes como alimentos, bebidas y combustibles. Los servicios personales y el consumo en restaurantes y hoteles permitieron compensar parcialmente esa caída. Para Peña, la evolución de la minería durante los próximos meses seguirá siendo relevante para el desempeño regional. Si la actividad minera no se recupera, entonces los efectos negativos se van a mantener en todo el resto del ecosistema, en el gasto de las familias, en el turismo y en la producción agroindustrial. No es menor lo que está diciendo acá. En el gasto se va a ver y mantener... En el gasto de las familias, menor. En el turismo, menor. En la producción agroindustrial, menor. El académico agrega que se requieren cambios a nivel nacional en Codelco y también a nivel regional al interior de la división, el teniente de la estatal. El desafío de diversificar la economía regional se suma a la necesidad de recuperar el dinamismo de sectores que actualmente enfrentan una menor actividad. En el caso de la minería, Peña apunta a inversiones como uno de los factores determinantes para mejorar la producción, tanto mediante nuevos proyectos como a través de mejoras en los procesos productivos. En el largo plazo necesitamos que aumente la inversión minera, sostiene el economista, quien agrega que el repunte positivo del ciclo operacional minero debiese permitir incrementos en la producción en el mediano plazo. Y en el corto plazo, plantea la necesidad de contar con mecanismos destinados a sostener el empleo y los ingresos de los trabajadores, de manera que el dinamismo del comercio y los servicios regionales pueda mantenerse y se alivie la carga sobre las familias. De esta manera, la discusión abierta de la nueva caída de la actividad regional no se limita a cómo recuperar las cifras de los próximos trimestres, sino también a cómo ampliar las bases sobre las cuales se sostiene la economía de O'Higgins. Para Peña, avanzar en esta dirección requiere comenzar desde ahora a desarrollar nuevas actividades productivas que permitan a la región enfrentarla de mejor manera los ciclos de sectores que hoy tienen un peso determinante en su economía. Agricultura, Codelco, destacada diversificación económica, economía regional, por supuesto, se ve totalmente afectada.
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0: Bueno, y un fallecido deja accidente de tránsito en camino hacia Pichilemu. En la tarde de ayer, unidades de bomberos de Peralillo, Marchihue y Pichilemu acudieron a un accidente de tránsito en el límite de estas dos últimas comunas. Esto en la ruta 90. Y de acuerdo a las informaciones, el conductor de uno de los automóviles involucrados falleció lamentablemente en el lugar. Se trató de un choque de alta energía entre un vehículo menor y una camioneta a tres cuartos en el kilómetro 103 de la ruta 90. En un accidente separado, ayer también por la tarde, un vehículo se volcó en el sector del fondo San Antonio de Petrel.
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0: Continuamos con las informaciones aquí en Síntesis Informativa de su radio Entre Olas. Gremios de O'Higgins debaten sobre reactivación de la región. Un conversatorio gremial y una sala llena de empresarios y autoridades fue el marco de una reunión organizada por Pro O'Higgins. Al final se suscribió un acuerdo para enfrentar unidos los desafíos para superar el desempleo, la inflación y establecer un sólido desarrollo hacia el futuro. En el Hotel Piedra Verde se realizó días atrás un encuentro gremial de O'Higgins organizado por Pro O'Higgins, donde se lanzaron las cifras IPOM de septiembre con la presencia del consejero del Banco Central, Luis Felipe Céspedes. Sin embargo, hubo posterior a ello un espacio de conversación con líderes gremiales de la región, moderado por el gerente general del tipógrafo, Fernando Reyes, y se descubrió un acuerdo de, suscribió un acuerdo de coordinación gremial para O'Higgins sobre las visiones económicas de la región, donde el desempleo es hoy la gran preocupación. Se pronunciaron Francisco Donoso, de la Cámara Chilena de la Construcción de O'Higgins, Felipe Díaz Lenis, presidente de Pro O'Higgins, y Francisco Duboy, presidente de la Federación de Agricultores de Cachapoal. Felipe Díaz, presidente de la Corporación Pro O'Higgins, indicó que la idea que la inversión pública vaya no solamente al empleo, sino que a mejorar la calidad de la infraestructura habitacional, de vialidad y energía de la región. Si traducimos la productividad como solamente producción de costos, no vamos a crecer nunca. Entonces, ahí la invitación es a utilizar la tecnología, la inteligencia artificial, la automatización para producir mejores contactos con los clientes, más contactos, mejores negocios y generar un mayor valor agregado con la fuerza laboral que tenemos hoy día. Tenemos que pensar en ese corto plazo, cómo ajustar los costos, pero también mirar un poquito el mediano plazo, trabajar mucho con la Academia del Mundo Técnico Profesional para trabajar sobre el capital humano que genera nuevas oportunidades. En cambio, Francisco Duboy, presidente de Agricultores de Cachapoal, indicó: hoy día no tenemos la capacidad de decir cuánta nieve tenemos guardada en la cordillera y si tenemos asegurada la temporada de riego, pero estamos tranquilos de que estamos mejor con las lluvias que antes. Eso es en lo interno. En lo externo, dependemos muchísimo de lo que está pasando en los mercados internacionales. Por lo tanto, si los mercados internacionales están complicados, eso nos va a pegar directamente. En infraestructura vial, la verdad es que tenemos carreteras saturadas. ¿Tuvimos cuántos eventos de accidentes o de trabajo en la carretera o en la ruta el verano pasado y veías tú los camiones con cerezas con 40 grados de calor parados durante horas? Ese tipo de infraestructura hay que repensarla. Francisco Donoso, presidente de la Cámara Chilena de la Construcción O'Higgins, indicó: hay casi 100.000 viviendas sin venderse. Entonces, efectivamente, todos los esfuerzos que se han hecho van apuntados específicamente al stock. No creo que no haya ningún proyecto, pero efectivamente va a haber. Ahora, hay que recordar que en el sector construcción vivienda es mucho más fuerte lo que se genera a través de la inversión pública que la privada en la región. Y ahí es donde tenemos otro problema. Fue un año de muy poca inversión pública y la verdad es que se está rematando un año complejo. Nosotros creemos que si se destraban esos proyectos, bajaría un punto la cesantía en la región. Hablo de los proyectos que habilitan mano de obra específicamente sobre todos los complejos habitacionales. En cambio, Fernando Reyes, gerente general del tipógrafo, explicó al término del conversatorio que es fundamental que los requerimientos de la región, los atributos de la región, las buenas prácticas de la región se conozcan siempre. Si hay necesidad, deben ser conocidas. Entonces, ahí hay una parte del medio de comunicación, pero hay otra que es tener la capacidad de convocar, de unir, de sentarse a articular ya a aquellas personas que sí, haciendo acciones, van a ejecutar cosas concretas y en pos del desarrollo regional. Ese siento que es nuestro rol en esta participación, ayudar a que se materialice una mejor calidad de vida para los habitantes de nuestra región. Y aquí estamos participando en una organización que inédita porque está absolutamente todos los sectores. Bueno, al final la actividad de los líderes empresariales de la región presentó el acuerdo denominado Gremios por O'Higgins. Fue suscrito como firmante fundadores por Francisco Donoso Tacle, presidente de Cámara Chilena de la Construcción O'Higgins, Felipe Díaz, presidente de Pro O'Higgins, Francisco Duboy Pamparana, presidente de la Federación de Agricultores de Cachapoal, Angelo Palazzi, vicerrector de INACAP, Guillermo Carbacho, postpresidente y presidente Fundación Cámara Chilena de la Construcción O'Higgins, y Fernando Reyes, gerente general del tipógrafo, como representante de los medios de comunicación de O'Higgins. De acuerdo en este convenio marco, donde los firmantes manifiestan su voluntad de trabajar coordinadamente para enfrentar los desafíos del presente, pero con una mirada de futuro, procurando generar propuestas y acciones que contribuyan al desarrollo integral de la región. Lo anterior se desarrollará en una mesa de trabajo permanente y construirá un espacio de encuentro, diálogo, análisis y coordinación entre sus integrantes, destinado a abordar materias de interés regional y promover las iniciativas de que contribuyan al crecimiento del desarrollo de la región de O'Higgins.
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0: Bueno, y en este presupuesto 2027, el gobernador de O'Higgins llama a defender, entre comillas, los recursos para las regiones. El próximo miércoles 30 de septiembre vence el plazo para que los gobiernos liderados por el presidente José Antonio Kast ingrese al Congreso el proyecto de ley presupuesto 2027, el primero de la actual administración. Si bien no se conoce el proyecto, ya genera preocupación en municipios y gobiernos regionales por el impacto que podría causar los ajustes fiscales que han sido anunciados en esta línea. La semana pasada se reunieron los gobernadores con el ministro de Hacienda, Jorge Quirós, y la dirección de presupuesto de PRES. Entre los gobernadores hay una gran decepción y molestia con el Ministerio de Hacienda, por lo que nos ha informado la DIPRES. En el caso de la región de O'Higgins, el reajuste viene siendo un 18%, más de 16 mil millones de pesos menos del presupuesto para el año 2027, manifestó el gobernador regional Pablo Silva Amaya. Es en un escenario económico complejo. Precisamente el ministro Quirós se refirió a la conformación de presupuesto, asegurando que vamos muy bien, según consignó EMOL, agregando que es un presupuesto razonable de expansión del gasto, pero de manera mesurada. La preocupación de Silva Maya es de qué manera repercutirá el reajuste en un escenario complejo para la región, con altos índices de desempleo y una considerable caída del PIB. Subraya el gobernador que afectará a varios proyectos en las comunas, obras importantes, pero sobre todo en lo que afecta al empleo, una situación que nos ha pedido el gobierno que ayudemos a sostener el empleo en todas las regiones, y esto viene a sepultar esta posibilidad de invertir en cada una de las comunas. La autoridad señaló que tras la reunión con Quirós quedaron de dar una respuesta en 7 días más. Esperamos que el ministro pueda enmendar esta situación y que lo que están solicitando como gobernadores es que en vez de una rebaja haya un reajuste por lo menos de un 1% para poder cumplir todos los compromisos ya asumidos para el 2027 y generar el empleo que tanto necesita cada una de las comunas de la región de O'Higgins. Enfatizando que la rebaja no puede ir en la línea de perjudicar la inversión y el desarrollo de la región de O'Higgins. A un día de que termine el plazo para la presentación del proyecto, Pablo Silva Maya refuerza el llamado al ministro de Hacienda y también los parlamentarios a que defiendan los recursos, manifestando que, así como están haciendo el resto de los parlamentarios de distintas regiones, le pedimos que en el caso de O'Higgins se ponga la camiseta y puedan defender los recursos para las regiones.
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0: Continuamos aquí, por supuesto, ya con la tabla de mareas y el informe del tiempo. Para este martes 29 de septiembre nos indica la tabla de mareas que el restante de esta jornada será la segunda baja marea a las 17 horas con 43 minutos 32 centímetros. Hoy solamente hubo una alta marea que fue a las 11 de la mañana con 46 minutos 1 metro 39 centímetros. ¿Qué nos indica la tabla de mareas para el último día del mes de septiembre, mes de la patria que se nos va? Nos indica que a las 0 horas con 8 minutos será la primera alta marea a la 1 de la madrugada, perdón, con 1 metro 64 centímetros. La primera baja marea 6 de la mañana con 36 minutos 35 centímetros. La segunda alta marea 12 horas 26 minutos 1 metro 27 centímetros. Y la segunda baja marea 18 horas con 17 minutos 38 centímetros. Nos dice la Dirección Meteorológica de Chile que hoy la temperatura máxima para toda esta zona costera fue de 17 grados. Miércoles 30, mínima 10, máxima 16, nublado, variando nubosidad parcial. Jueves 1 de octubre, décimo mes de este año, la mínima será de 10, la máxima 20, nubosidad parcial. Viernes 2 de octubre, mínima 11, alta, máxima 16. Nublado en la madrugada, mañana y tarde nublado y chubascos aislados, y por la noche nubosidad parcial. Sábado 3, mínima 10, máxima 15, nublado variando a nubosidad parcial. ¿Qué nos dice para el interior de la región? Que hoy la temperatura máxima 18 grados. Miércoles 30, mínima 7, máxima 17, nublado. Jueves 1 de octubre, mínima 5, máxima 24, nubosidad parcial. Viernes 2, mínima 8, máxima 17, nublado en la madrugada, mañana y tarde nublado y chubascos débiles, en la noche nublado. Sábado 3, mínima 7, máxima 17, nublado variando a nubosidad parcial. ¿Cuánto será el agua que caerá y que esperamos? Por supuesto, lo esperamos para este próximo viernes que se nos viene a anunciando. Les cuento, según nos indica, lo vemos al tiro, si no me equivoco, es alrededor de 3,8 milímetros sería esta agüita. 3,8 milímetros sería el agua que caería en esta nueva jornada, esta nueva lluvia, digamos, que vamos a tener este próximo viernes. No, subió, aumentó, 4,1. Aumentó, lo vimos por la mañana, 3,8, y ahora aumentó a 3,1 milímetros. ¿A qué hora comienza el agua? Cambió también el pronóstico del tiempo, ahora comenzaría en la madrugada y finalizaría alrededor de las 18 horas este viernes. Ha aumentado la probabilidad de lluvia el jueves, al final de la jornada, pero todavía alrededor de las 20 horas, una lluvia muy débil, pero está baja todavía la probabilidad del jueves. El día viernes ya está altísima, con un 90%. Eso quiere decir que vamos a tener sí o sí lluvia el día viernes.
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0: Agradecemos a todos y cada uno de ustedes informarse a través de su radio Entre Olas. Y le dejamos cordialmente invitados a un nuevo espacio del proyecto Semillero de Sueños, Cosecha de Éxitos. Hoy estaremos con un nuevo invitado, en esta oportunidad, don Eduardo Flores, estará contándonos de todo lo que tiene relación a cómo poder nosotros solicitar ayuda para nuestro emprendimiento. ¿Qué opciones tenemos de ayuda económica para que nuestro emprendimiento pueda seguir avanzando? ¿Cómo iniciar de forma, de forma legal un emprendimiento? Todo aquello lo estaremos viendo y revisando hoy por la tarde en este espacio que es a las 17 horas y que todos están cordialmente invitados a escuchar. Muy educativo, muy instructivo, realmente es muy interesante cada uno de estos espacios porque siempre nos queda algo especial, algo también de conocimientos para cuando queramos emprender o si estamos en un emprendimiento, por supuesto, llevar la dirección correcta a través de la experiencia que tienen otros ya exitosos emprendedores. Gracias por informarse a través de su radio Entre Olas.
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1: En una declaración conjunta, los expresidentes Michelle Bachelet y Gabriel Boric pidieron al mandatario José Antonio Kast reconsiderar la adhesión de Chile al Escudo de las Américas, un acuerdo de coordinación impulsado por Donald Trump, espacio que reúne a una quincena de gobiernos de derecha de América Latina y el Caribe. Ambos señalaron que la política exterior de Chile se ha sustentado en la defensa de nuestra soberanía y autonomía, el respeto irrestricto al derecho internacional, derechos humanos y protección de nuestros intereses permanentes. El presidente José Antonio Kast aseguró que su gobierno ha logrado un control casi total de la inmigración irregular y afirmó que espera que una mejora económica en Venezuela incentive el retorno de inmigrantes que viven en Chile. Lo que hemos buscado es cerrar nuestras fronteras. Hemos logrado ya un control casi total de la inmigración irregular, dijo, consultado por su promesa de campaña de expulsar a personas que viven en el país sin autorización. Así hemos revisado una nueva edición de Modo Noticias a la hora. Luego hay más informaciones.
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1: El presidente José Antonio Kast advirtió que una eventual prohibición temporal de Estados Unidos a las exportaciones de diésel tendría efecto relevante sobre los precios de los combustibles a nivel global y también podría impactar a Chile. El jefe de Estado también señaló que el gobierno ya analiza posibles respuestas ante un escenario de este tipo. De ser así, nosotros ya estamos pensando en medidas paliativas, confirmó. El ministro de Defensa, Fernando Barros, anunció desde la región de Magallanes un histórico plan de modernización estratégica de las Fuerzas Armadas, donde la inversión será cercana al doble del año anterior. El ministro Barros, acompañado por los comandantes en jefe de las tres ramas castrenses, señaló que los recursos destinados a la defensa se traducen en proyectos concretos, los que se insertan en la planificación superior de la defensa. Así hemos revisado una nueva edición de Modo Noticias. A la hora, luego, hay más informaciones.
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0: Muy buenas tardes, bienvenidos a este programa Semillero de Sueños, Cosecha de Éxitos, aquí en Radio Entre Olas. Bienvenida, provincia Cardenal Caro, para todos y cada uno de ustedes, este espacio, este ciclo de espacios que estamos haciendo y realizando en Radio Entre Olas, donde está... digamos, financiado por el Fondo de Fomento de Medios de Comunicación Social del Ministerio Secretaría General de Gobierno de la Región de Chile, de O'Higgins. Oye, estaba pensando que sin duda alguna ha sido muy interesante cada uno de los espacios que ya hemos tenido. Hemos ido conociendo a emprendedoras famosas, o sea, que han ido con el tiempo dando a conocer ese emprendimiento, pero también dándose a conocer ellas, siendo visibilizadas con un trabajo que han realizado con éxito y excelencia. Así que felicitaciones nuevamente a todos nuestras amigas que nos han acompañado, y hoy tenemos algo distinto. Hemos conocido las distintas experiencias: la experiencia humana, la experiencia de trabajo, la experiencia de hacer un estudio acucioso del mercado para conocer cuál es la necesidad y cómo puedo subsanar aquella y cómo puedo perdurar en el tiempo, a través de cada una de las amigas que nos han acompañado en este espacio. Pero hoy tenemos algo distinto, porque hoy vamos a conocer qué pasa, cómo nos podemos buscar una forma de mantenernos en el tiempo y aumentar también nuestros recursos para poder seguir avanzando, quizás en una etapa más de este emprendimiento que usted tiene. Y para aquello nos encontramos junto a don Eduardo Flores, técnico en administración de empresas y también consultor de el comercio. Bienvenido.
1: Muy buenas tardes. Gracias
0: ya
1: por la invitación.
0: Sé si decirle, bueno, bienvenido, gracias por regresar. Ahí estoy como media verde. Oye, gracias por estar acá. Con el paso del tiempo, cómo nos ha ido reuniendo por distintas situaciones, y hoy nos ha reunido algo maravilloso. El levantamiento que hizo Radio Entre Olas de la necesidad que tiene nuestra comunidad para realizar un proyecto, y vimos que hay muchas damas, muchas mujeres que buscan cómo poder ser un aporte para su familia, cómo también ellas poder realizarse en lo que es el trabajo. Y tras darnos cuenta que muchas de ellas tenían toda la garra, el empuje, las ganas, pero a veces quedaban frenadas al inicio, otras ya cuando estaban comenzando los primeros meses, y otras están llegando a la meta y más allá. Entonces quisimos conocer cómo poder ayudarlas. Esa es la idea, cómo poder ayudar y guiarlas por ese camino. Y de eso se trata este espacio.
1: Bien, pues no, yo agradecido de la invitación y poder, como usted bien dice, guiar de alguna manera. Uh-huh. Porque para todo aquel que emprende, la principal barrera es: ¿me va a ir bien? ¿Voy a tener éxito? ¿Ya? ¿Y si me va mal? ¿Ya? Pero esa es la principal barrera, atreverse primero.
0: Atreverse. Es una palabra que yo he escuchado ya reiterativamente en cada uno de los programas, que dicen: atrévase, hay que dar el primer paso. Pero ese nos cuesta. Ayer, por ejemplo, conversábamos con una amiga y nos decía, ¿cómo hacerlo? Teniendo un capital propio, quizás 50% capital propio y un crédito, o esperar a tener mayor cantidad, o no, sabes que voy a pedir prestado todo para comenzar mi negocio. ¿Cómo es la mejor forma? ¿Cuál es la fórmula mejor que nos puede llevar a tener tranquilidad y seguridad de lo que voy a emprender?
1: Tiene que saber que si va a emprender, ¿cierto? Lo primero que tiene que saber que usted es el encargado, ¿cierto?, de si está solo, como lo hace la mayoría de las mujeres, ¿cierto? Porque para la mujer es más difícil. Uh-huh. Porque aparte de emprender, tiene que estar preocupada de la casa, de los hijos si es que tiene, ¿cierto? Del marido, sí, de todo, si son cuidadoras, de los cuidados que tienen de terceras personas que dependen de ella. Entonces, uh-huh, es todo un tema y hemos visto, ¿cierto?, que de alguna u otra manera hoy día es por eso que hay un alto porcentaje de informalidad en el rubro del emprendimiento femenino.
0: Así es.
1: ¿Ya? Y eso es debido un poco a esta barrera, ¿cierto?, de decir, ¿cómo lo hago? ¿Ya? ¿Cómo lo administro? ¿De qué forma financio? ¿De qué forma yo hago que mi proyecto, lo que tenga mi emprendimiento, le vaya bien? Yo, cuando a mí me preguntan, mira, tengo esta idea, de acuerdo, materialízame la idea y dime de qué forma tú vas a guiar o vas a tú darle vida a esta idea. Porque ideas tenemos todos. Sí. Ya, pero si yo voy a ponerme con un, voy a hacer un ejemplo, con un carrito para vender completo. Ya, de acuerdo, ¿dónde lo voy a hacer? ¿Voy a comprar el carrito? ¿Lo voy a hacer desde mi casa? Ya, no, lo voy a hacer desde mi casa, perfecto. Ahí ya tenemos la primera barrera, ¿cierto? Modificar la infraestructura interna que tenemos en nuestra vida,
0: sí,
1: en nuestra casa, ¿ya? Uh-huh. Para darle vida a un emprendimiento, a una idea, para que esta idea se materialice. Y después vienen ciertos conceptos, ¿cierto? Que los permisos, ¿ya? Que el servicio de voto interno, que si trámite, que cómo hago. Antes hay que recordar que las empresas no podían hacerse si es que no era una notaría, ¿cierto? Y había que esperar, publicar. Hoy día hay otras herramientas, ¿cierto?, que hacen que esto sea más fácil, dependiendo de la modalidad de la empresa. Pero, ¿de qué manera, ¿cierto?, yo articulo esta idea, la formalizo y le doy vida? Ya, si voy a hacer este carrito con esta venta completo y veo que al frente también están vendiendo completo, tenemos otra barrera.
0: ¿Cómo lo hago atractivo mi emprendimiento?
1: Entonces, mi completo, ¿cierto?, tiene que tener tiene que ser un producto con un valor agregado. ¿Ya? Con un valor agregado. O sea, ya. Ejemplo, no sé, si al frente la mayonesa es comercial, yo voy a hacerlo solamente con mayonesa casera y voy a tener distintos tipos de mayonesa. Aprovechando, no sé, la zona, voy a aliñar con sal, con cebolla, con orégano, etcétera. Tengo que darle un valor agregado al producto que estoy vendiendo. Entonces, dentro de todas estas barreras que existen, ¿cierto?, al momento de materializar la idea de generar un emprendimiento, este emprendimiento, ¿cierto?, va a tener por sí solo un montón y mil y unas de barreras. Y es ahí donde tenemos que tener la capacidad suficiente para tener, decir, lo voy a resolver, ¿ya?, de tal manera, o voy a tomar este camino, pero siempre siendo muy mesurado, ¿ya?, siendo muy perceptivo, ¿ya? No puedo yo, ¿cierto?, si no tengo capital, endeudarme, porque no voy a yo tener conciencia si esa deuda la voy a poder pagar y ya mi negocio va a ser muerto. ¿Ya? Yo ahí digo, si tiene un pequeño ahorro, ya vaya siendo muy mesurado. Si puede postular y está formalizado para postular algún tipo de semilla, Cercotec, etcétera, apueste por ahí, pero no atribuya o no entregue toda esta carne a la parrilla, como se dice.
0: ¿Ya? Es súper importante, porque uno cuando está comenzando no tiene una estabilidad en cuanto a las ventas. Ah, un día me puede ir muy bien, claro, sí, y otro día puede ser menor. Y cuando tengo la presión de que tengo que cumplir porque pedí un crédito, porque consideré que mi capital era pequeño y tengo que estar pagando las cuotas de forma mensual, realmente se hace muy compleja la situación. A lo mejor lo que usted nos indica es con el capital que yo tengo, comencemos a trabajar, pero vamos lento. Vamos, a lo mejor comenzamos con, por decirlo de alguna forma, para que sea graficado. Voy a hacer 10 completos, me alcanza para hacer 10, pero esos 10 me van a dar para el día siguiente, a lo mejor para hacer 15, exacto, y así ir avanzando. Sí. Eso es súper importante, don Eduardo, dejarlo muy claro, que tenemos la tendencia cuando tenemos nuestro negocio y al principio nos puede ir muy, muy bien porque es una novedad. ¿Ya? Pero toda novedad se acaba.
1: El efecto boomerang.
0: Claro, y ahí es donde tenemos que, en ese periodo de tiempo, haber cautivado a nuestra clientela para que ellos nos sigan prefiriendo y ojalá llegue mayor cantidad. Y lo otro, que hay que ser muy frío en el sentido de, oye, me va bien en el negocio, ¿sabes qué? Yo empecé recibiendo 10 pesos y ahora resulta que recibo 1,000 pesos. Oh, me va excelente, ¿sabes qué? Estaba pensando hace tiempo que quiero cambiar el auto y me está alcanzando, ¿sabes qué? Me voy a comprar otro autito. Sí, porque otro autito me sirve para la familia, para salir con ellos el día que tenga libre, y comienzo a ocupar esos recursos en algo que no me produce o no se multiplica. Y hay que tener mucho cuidado, porque generalmente los emprendimientos, digamos, van al fracaso cuando comienzo a gastar inmediatamente lo que considero, y a veces cerradamente, que es la ganancia.
1: Exacto. Hay que recordar que la ganancia o la utilidad, ¿cierto?, es dividido en tres partes, ¿ya? Negocio, el pago de la persona, ¿cierto?, y lo que queda como ahorrito.
0: Como ahorro. O como un
1: material de trabajo.
0: Claro, para ir aumentando.
1: Para ir aumentando, exactamente. Ya, y hay que recordar que el emprendimiento, principalmente de la mujer, nace en base a una escasez laboral, ya sea por tiempo, porque no puede salir a desarrollarse la persona, en este caso la mujer, fuera por el tema de la casa, los niños, como lo dije al principio. Esa es la principal causa de por qué nace un emprendimiento femenino. Sí. Ya, lo anterior en base a un estudio, ¿cierto? Una publicación que hizo el Mercurio en marzo, donde se abordaron estos temas, ya sobre el emprendimiento femenino.
0: Sí, el emprendimiento femenino también de aquella forma es más sencillo, como usted lo dijo, si tengo familia, puedo disponer igual de mi tiempo, o sea, poder dividirlo en las distintas áreas que necesito. Y también lo puedo hacer más cercano, porque como lo daba el ejemplo usted, en mi misma casa, en el patio o en una habitación de mi casa. Entonces me es mucho más sencillo poder mantener esa parte ya que tengo como familia, como hogar, pero también poder buscar otras áreas de desarrollo, porque no es solamente una mujer se puede desarrollar como esposa, como madre, sino que también en sentir que es capaz de mucho más. Y eso también es muy importante. Muchas mujeres, con el paso de los años y el paso del tiempo, dicen, pucha, yo podría haber trabajado, podría haber hecho esto, y me dediqué a esto otro, ya mi hijo es tan grande, ¿qué hago ahora? Entonces, atrévase, busque una forma, a lo mejor de algún horario, que usted misma se puede ir haciendo. Quizás, por ejemplo, como usted lo decía, un ejemplo bueno, porque puede ocupar las horas de la tarde, cuando los hijos ya a lo mejor regresaron del colegio. Entonces hay que buscar fórmula, hay que analizarla, hay que pensarla, madurar la idea y buscar los pros y contras, incluso conversarla con otros que pueden también tener otra perspectiva, pero hay que atreverse. Eso es sumamente importante.
1: Mira, se me viene a la mente una emprendedora de mucho sacrificio que tiene su florería ahí al frente de la Copec en Litueche, la señora Lorena.
0: Sí. Un saludo para ella.
1: Sí, porque eso me viene a la mente, porque ella tiene sus hijos, ¿cierto? El menor estudia en Melipilla, conozco muy de cerca la historia, ¿ya? Y ella la va en las mañanas, ¿ya? A abrir su florería, en las tardes trabaja en las cosechas, y saliendo de las cosechas, se va a buscar a su hijo. Oh. Y eso es de lunes a domingo, ¿ya? Entonces, es una mujer súper sacrificada. Y yo cuando le preguntaba, ¿y en qué momento descansa? Me dice, mi mente descansa cuando yo veo que mi trabajo da fruto.
0: Extraordinario.
1: Sí. Y le encontré tanta lógica a lo que me dijo.
0: Sí.
1: Primero no lo capté bien, pero después ella descansa cuando su trabajo. Claro. Porque de alguna u otra forma ella se siente agradada.
0: Satisfecha.
1: Satisfecha. Porque lo que está haciendo, ¿cierto?, le permite de alguna u otra manera vivir, mantener sus hijos. Y eso es su forma de vida.
0: Y le da tranquilidad.
1: Le da tranquilidad, exactamente. Así que un abrazo cariñoso a la señora Lorena con su florería y al frente de la copa en Litueche.
0: Así que cuando pase por Litueche ya sabe dónde adquirir las flores y llegar a la casa con flores. Nada más, más bien recibido va a ser con las flores. Bueno, ¿Existen opciones, don Eduardo? Porque, como dije, nosotros tratamos de juntar peso a peso para esa idea que tenemos, y la mujer lucha muchísimo en el sentido de, porque es más detallista, quiere que ese negocio que quiere hacer esté hermoso, sea muy bonito, tenga todos los detalles, no falte nada, y va invirtiendo peso a peso. Pero hay formas de poder ayudar también, ya cuando he comenzado. Vamos primero por la parte de cómo me puedo formalizar, cómo puedo comenzar para no ser una emprendedora informal. ¿Cómo puedo? ¿Qué trámites tengo que hacer para aquello?
1: Importante, ¿cierto? Hay que tener en cuenta que hoy día, dentro del 55%, ¿cierto?, las mujeres microemprendedoras están sin formalizarse.
0: Eso, ¿55%?
1: El 55%, sí. Wow. Esa es la cifra oficial. ¿Ya?
0: Alto.
1: Entonces, lo primero, ¿cierto?, decir que los servicios ya deben estar, para lo que son, al servicio de las personas. Uh-huh. Que las personas no sientan vergüenza o miedo o temor de ir al servicio de puestos internos, ¿cierto?
0: Uy, da como un poco de recelo. Ah,
1: uno dice, no, pues tengo que, ¿de dónde saco número? Mire, yo en lo particular, yo hoy día, claro, soy dependiente, pero yo fui emprendedor. Ya,
0: yo creo que toda la vida fuimos emprendedores.
1: Yo llegué a tener 100 personas trabajando, de ser trabajadores dependientes míos. O sea, y tenía, prestaba servicio, tenía mi empresa. De las 24 horas, yo trabajaba 23. ¿Ya? Bueno. Porque así es cuando uno emprende.
0: Me parece tan familiar la historia.
1: Pero lo primero que hay que formalizarse, iniciar actividades. ¿Ya? Hay que sí o sí iniciar actividad, porque eso te le va a permitir posteriormente después acceder a programas.
0: Ese es un punto importante.
1: Así es.
0: Porque uno dice, oye, pero si tengo que pagar impuestos, tengo que pagar patente, contador, y vienen otros gastos, pero si estoy recién, pero debemos no pensar en el presente, sino que en el futuro.
1: Así es.
0: Usted tiene que ser futurista. Si yo comienzo con como corresponde, que los gastos son mínimos, porque es referente a las ventas que usted tiene, ¿ah? El rubro, la patente va a ser dependiendo, el valor dependiendo del rubro que usted va a emprender, y eso me va a conllevar a que más rápidamente pueda obtener recursos de otro.
1: Así es. Entonces, lo primero es ir al servicio de puestos internos, ¿cierto? Es un trámite gratuito.
0: Ya.
1: ¿No? En donde usted debe dar inicio a su actividad económica.
0: ¿Y qué me pide el servicio de impuestos? Yo ya le digo decir que ni me acuerdo que nos pidieron ya.
1: Y aquí viene el segundo paso: definir la dirección tributaria donde voy a operar.
0: Ya.
1: Y aquí es importantísimo. Ya, si no tengo que tener una dirección tributaria física, puede ser online, dependiendo del rubro que yo voy a desarrollar.
0: Uh-huh.
1: Ya, y eso es importante porque de alguna u otra manera usted puede gestionar desde una oficina virtual, ¿cierto? Que es, usted paga una renta mínima, ¿cierto? En algunas ocasiones, y tiene ya dirección tributaria. ¿Por qué es importante la dirección tributaria? Porque va a ser la conexión que usted va a tener entre el servicio de puestos internos, ¿cierto? Y usted como contribuyente.
0: Correcto.
1: Eso es relevante. Eso es relevante. Aquí, como cuando uno estudia, el papá servicio de puestos internos, ¿cierto? Es necesario.
0: Sí.
1: ¿Ya? Es necesario porque usted se va a evitar después un montón de problemas, ya en el caso de que usted quiera tener un fondo, un apoyo, y dónde está su regularización o su inicio de actividad. ¿Ya? No puede reclamar, ¿cierto?, si no está jugando con todas las reglas que exige el mercado.
0: Correcto.
1: Eso es necesario.
0: Uh-huh.
1: Posteriormente ya nos formalizamos, definimos el domicilio tributario, ¿cierto?
0: Uh-huh.
1: Y posterior a ello vamos a ir a los tipos de planes que existen para el apoyo de mi negocio, de mi emprendimiento. ¿Ya?
0: Voy entonces, impuesto interno, hice la tramitación correspondiente, quedé ya donde me indica que está todo correcto, que comienzo a tributar, ya comienzo desde que estoy ok al mes subsiguiente, que ya tengo que tener un contador, ya pensado quién puede llevar mi contabilidad, y comienzo en esa área. Pero después viene otro trámite.
1: Así es.
0: Y mi patente.
1: La patente, ¿cierto? Debe saber usted, ¿cierto?, que la patente es en base al domicilio, ¿cierto?
0: Sí.
1: A donde yo voy a operar. Por eso que es importante.
0: Súper importante que los trámites tienen un orden.
1: Exacto.
0: No es que yo voy a un lado primero, después al otro. No, tiene un orden.
1: Tiene un orden. Por eso, este orden, ¿cierto?, esta fórmula, esta guía, este pasito a paso,
0: ¿sí?,
1: es la manera más, por decirlo, fácil, uh-huh, ¿ya?, de cómo yo puedo dar inicio a mi negocio.
0: Correcto. ¿Ya?
1: Una vez que tengo todo listo en el servicio de puestos internos y etcétera, y dependiendo del rubro, pues también.
0: Y si dependiendo del rubro necesito de, no sé cómo se llama ahora, higiene ambiental, sanidad se llamaba anteriormente.
1: Claro.
0: Bueno, de él también, no, sí,
1: de la mi rubro sanitaria.
0: Sí. Dependiendo de mi rubro también, para que me den, ya teniendo toda esa documentación junta,
1: sí,
0: me den la autorización, me haga la visita pertinente, no teniendo ningún problema. Posteriormente comienzo con mi patente, porque eso me lo van a pedir, ¿no es cierto?
1: Así es, le van a pedir la patente comercial. Sabemos, ¿cierto?, que Chile es un país de papeles. Se han ido eliminando algunos, ya, pero aquí cada Dios tiene su regla, ya.
0: Así es.
1: Ya, cada departamento, y eso es parte del emprendimiento. Uy,
0: y súper, por favor, señora, uno lo dice, porque Eduardo se ríe, pero yo también me río, porque como él dijo, uno también ha estado en estos emprendimientos, y cuando a uno le dice, oye, pero le falta tal papel, es como el chiste, le falta tal papel, porque parece que no hay una lista completa, sino que llega uno con todo y le dice, no, pero no está, le falta este documento, y tiene que partir. No, claudique, siga adelante, va a ser su recompensa cuando tenga su documento en la mano.
1: Uno dice, y llega y va donde el funcionario municipal y va cruzando los dedos, ojalá que esté buena para que no me pida nada más y no se acuerde que...
0: Y la fotocopia, y uno dice, chuta, me pidió la fotocopia de tal y no la trae, pero tiene foto, ¿por qué no la sacará él mismo? ¿Para qué? Entonces también es una parte que tratemos de ayudar y hacer lo menos engorroso posible una tramitación, porque lo importante de todo es que se pueda formalizar y que tanto contribuye para el municipio como para el Estado después.
1: Así es, yo siempre, de repente cuando me toca conversar, digo, humanicemos los servicios.
0: Sí, muy importante.
1: Humanicemos los servicios. Sí. Ya, uno no sabe ya lo que está cargando ese emprendedor detrás, ¿cierto? No sabe cuál es la complicación, no sabe por qué, ¿cierto?, estás generando este emprendimiento y cuál es la necesidad que tiene. Hay una necesidad detrás, sí.
0: Tiene que existir, ¿no? Creo que una persona por estar en la casa está aburrido en la casa, no hay que hacer y me voy a poner a trabajar más.
1: Y por eso que es relevante que los funcionarios, ¿cierto?, que tienen la tarea de recibir este tipo de información, tramitar, humanice los servicios. Ya, y importante también, lo Cercotec y los demás, lo mismo, yo no puedo como funcionario, ¿cierto?, llevar mis problemas al trabajo y atender mal al contribuyente, a la persona, porque lo único que voy a hacer va a ser desmotivar, y al final si un contribuyente se desmotiva, ¿qué es lo que pasa? Un rendimiento menos, un problema más, en base al desempleo, etcétera, etcétera, es toda una cadena.
0: Ya lo sabe entonces, tenemos el documento de impuesto de interno, que tenemos el pase, estamos listos, si lo necesita en la parte ambiental, también ya tenemos todo listo, nos vamos con todos nuestros documentos a la ilustre municipalidad y allí tenemos que sacar nuestra patente, dependiendo en el rubro que usted quiera incursionar, que quiera comenzar, depende ahí el valor que va a tener. Ahí también te debe presentar su cédula de identidad, su fotocopia y por supuesto también toda la documentación que ya habíamos indicado anteriormente. Comienza esta carrera, me dieron la patente, me dijeron, sabe, ya, tiene todos los documentos, estamos listos, rápidamente le vamos a dar su patente. Y se genera la patente. Una patente al inicio son provisoria, sí. Después son permanentes.
1: Sí.
0: Es por una cantidad de periodo de tiempo que es provisoria y después pasa a ser ya enrolada.
1: Exacto.
0: ¿Ya?
1: Han habido casos, ¿cierto? Como digo, han habido casos de milagro en donde se han entregado patentes ya de un...
0: Lista,
1: ya. Y a veces eso es bueno porque es un problema menos, ¿cierto?, para el contribuyente y puede desarrollarse olvidándose, al menos por un periodo de tiempo, ¿cierto?, semestral, de que eso ya está solucionado.
0: Tengo listo, ya comencé mi negocio, comienzo el primer día con todo el ánimo, ya tengo todos mis documentos, estoy muy bien, me ha ido bien, ¿sabe qué, don Eduardo? Me ha ido bien en las ventas. Tengo buenos clientes, son fieles mis clientes, los veo constantemente, voy aumentando, pero ¿sabe qué me pasa? Que tengo clientes nuevos y mis clientes nuevos a veces no me da abasto porque la mercadería que adquiero con los recursos que he ido reinvirtiendo por un periodo de tiempo, no me da abasto para poder atender a mis nuevos clientes y a veces incluso antes del horario estipulado tengo que cerrar porque no tengo para atender más. ¿Cómo lo hago para poder tener más recursos?
1: Bueno, ahí ya llegó el momento de que esta micro pyme, ¿cierto?, crezca un poquito. Entonces, tengo que ir a golpear la puerta. ¿Quién voy a ir a golpear la puerta? Yo digo que no vaya directamente al tiro al banco. Aproveche las herramientas que tiene el Estado.
0: hay muchas herramientas del Estado.
1: Ya, aproveche la herramienta que tiene el Estado, ¿cierto? Banco Estado Mujer tiene herramienta, Cercotec tiene herramienta, buena. El Capital Abeja tiene herramienta. Uh-huh. Y también está la Fundación Luxic, que tiene herramientas de emprendimiento.
0: Uy, sí, a eso, ¿ya?, hay que estar muy atento, sí, muy, claro, atento. Hay muchas empresas grandes que están dando también recursos para quienes emprenden.
1: Y todo esto uno lo encuentra en el portal de Mujer Emprende, ¿ya? Ahí en la página del Ministerio del Desarrollo Social, ahí está detallado, está súper clarito, ¿ya? Y están las fechas de inicio de postulación, de término de postulación y los requisitos. Es importante ocupar porque son en base a nuestros impuestos que nace nuestro programa.
0: Correcto.
1: Ya, entonces.
0: Es como una forma de devolver, de devolver lo que tú,
1: exacto,
0: estás dando también.
1: Al, exactamente,
0: Estado. Porque si entre más yo voy creciendo, más clientes tengo, más impuesto pago, mayor ayuda puedo llegar a recibir, u otros como usted que ya está, digamos, en un buen piso, puede recibir el que viene detrás.
1: Así es, así es. Entonces, también está Mujer Impacta, Emprende Pro Mujer.
0: Buenísimo.
1: ¿Ya? Entonces, hay varias, ya, herramientas, y uno tiene que ver cuál es la mejor herramienta que se acomoda al tipo de rubro o al nivel que uno quiere ir escalando. Ya, sí, estos son postulaciones, estamos de acuerdo. Pero hoy en día, ¿cierto?, teniendo en cuenta que la mujer, ¿cierto?, es por lo general, ¿cierto?, la que menos jubilación recibe. ¿Ya?
0: Más baja.
1: Más baja, ¿cierto?
0: Porque los sueldos son más bajos.
1: Entonces,
0: trabajan menos tiempo.
1: Exacto. Y eso también implica en esto, en emprendimiento, porque cuando la mujer emprende se olvida de su situación previsional.
0: Correcto, sí, ¿ya?, es verdad.
1: Entonces, cuando yo, a medida que va creciendo el negocio, yo también tengo que crecer, ¿ya? Aquí voy con esto. Uno no puede olvidar lo que va a pasar en el futuro, porque no siempre va a tener la misma energía. La puede acompañar el cuerpo, o la cabeza, el cuerpo. Pero es necesario preocuparse de uno. El tema previsional, ¿cierto?, hoy día es una necesidad que va a tener el emprendedor con él mismo.
0: A ver, usted me está diciendo que yo, la dueña de mi negocio, el que yo ya emprendí, estoy bien, he recibido recursos, ayuda, como usted nos dice, del Estado, he postulado, que también

0: usted puede con su contadora preguntar y consultar cómo lo puede hacer para que mes a mes, también además de pagar ese impuesto, pueda usted cotizar para salud y para su previsión de un futuro. Así y no es. Llegar a una etapa en la vida y decir, chuata, y ahora, por X circunstancia, pasó algo a lo mejor anticipado, antes de, o cuando ya en la etapa de jubilación, darnos cuenta cuánto tenemos.
1: Así es. Y lo que usted tocó recientemente, las capacitaciones. Hoy en día hay muchos organismos que capacitan. Ya hay muchos organismos que la misma Inspección del Trabajo que da indicaciones de cómo cumplir, porque si uno como pyme tiene una persona que quiere trabajar, ¿cierto? Cómo cumplir con las normas y las obligaciones laborales. Ya a medida que cumplimos con las normas laborales, cumplimos con las normas tributarias, va a permitir cumplir con lo más importante que jamás, nunca un emprendedor tiene que olvidar, que es la imagen de la empresa. Los dos anteriores tienen solución, si él tiene algún inconveniente, pero la imagen de una empresa jamás se recupera si esta falla.
0: Eso es verdad. Levantarse, porque es levantarse nuevamente.
1: Así es.
0: Es un doble esfuerzo.
1: Así es. Si tengo algún problema tributario, lo soluciono. Si tengo algún problema laboral, lo soluciono. Pero ¿cómo soluciono el tema de la imagen? ¿Cómo yo limpio una imagen?
0: Algo pasa en su negocio que sus clientes se dan cuenta y ese tope, esa valla que llegó en el minuto, a sus clientes no le gustó. Fue algo que para sus clientes no fue muy bueno, yo no me sentí bien, no me gustó, X, algo que fue negativo. ¿Cómo revierto que mi cliente vuelva a confiar en mí, vuelva a sentir que mi producto es bueno?
1: Bueno, eso siempre, siempre uno tiene que ir siendo consciente, ¿cierto? Porque cuando hoy día las empresas dejan de tener conciencia en la prestación de servicios, ¿cierto? Se pierde el valor, ¿cierto? Del producto que yo estoy entregando. Mi producto tiene un valor. Ya si voy a vender alfajores y no sé, por X razón mi alfajor no quedó como el cliente lo percibía siempre, bueno, yo tengo que tener... Siempre ir haciendo este feedback, esta conversación, este cliente, ¿cómo está el producto? ¿Está igual que siempre? Cliente, ¿te gustaría que mejorara algo? ¿Te gustaría que cambie algo? Ya, cliente, retribúyeme con tu comentario. Eso es importante. Es la base del éxito. Cuando nosotros perdemos la interconexión entre las personas, ¿cierto? Cuando son estos tipos de servicios, el emprendimiento no te va a durar mucho.
0: Y ese es bueno consultar y que tengan sinceridad, porque es una de las mejores formas de ir uno avanzando con pie firme. Es sumamente importante. No ese cliente que dice, está todo perfecto, y resulta que la última vez que lo vimos, porque no volvió. ¿Por qué ese cliente no volvió más? ¿Qué pasó con él? Si yo me lo topo, ¿qué pasó? ¿Por qué no? Pero sé sincero, ¿por qué no has vuelto a adquirir mis productos? Y poder digamos, retroalimentándonos es importante, porque es una de las formas de, como digo, de ir avanzando, pero con certeza y seguridad.
1: Así es. No, y siempre, a medida que uno va avanzando, créame que el mismo negocio le va enseñando a la persona cómo ir abordando ese tipo de problemática. Porque aquí no hay un manual, ya, porque hay millones de emprendimientos y millones de formas de hacer las cosas. Pero el mismo proceso de este le va enseñando a uno cómo enfrentar cierto tipo de situaciones, porque se van a ver distintos tipos de adversidades. Pero créame que va a ir siendo el mismo proceso que le va a decir, mire, esto abórdelo de esta manera, porque cuando uno emprende es parte de un proceso de sorpresa que uno mismo va a ir desarrollando.
0: Generalmente, don Eduardo, cuando uno emprende, porque se dice, según los especialistas, que el emprendimiento nace desde que uno ve una necesidad, uno está en algún lugar y vio justo hoy, ¿y quién cubre esta? No hay quien cubre esta necesidad, pero yo tengo conocimientos del tema, yo puedo enfocar ahí y puedo ayudar en esa área y puedo buscar clientes que tengan esa misma necesidad, y nace el emprendimiento. Pero es importante emprender en lo que usted conozca. ¿Por qué? Porque muchas personas dicen, ¿sabe? Yo voy a emprender porque, ¿sabes que yo en mi casa todos los cumpleaños hago torta? Pero resulta que sé hacer torta de bizcocho nomás. No sé hacer otro tipo de torta. Entonces a lo mejor preocuparme de buscar el

0: herramientas antes de, en el mercado, ver cómo puedo aprender a hacer de mil hojas, de bizcochos, de chocolates, de frutillas, de todas las habidas y por haber, al máximo, para que pueda tener otros tipos de productos que poder entregar. ¿Me entiende?
1: Yo no, o sea,
0: es importante, señora, no hacer las cosas así como instantáneas. Las cosas tienen que ir paso a paso y al máximo de preparación. Pero la preparación no es eterna, porque si no, no va a dar nunca el paso. Tiene que haber un periodo de tiempo que usted ponga para comenzar todo el resto.
1: Claro, hay que tener en cuenta que Chile, cierto, figura entre los países donde más personas tienen la intención de emprender.
0: ¿Ya? Ah, somos un país de emprendedores.
1: Sí, somos un país de emprendedores y hay que recordar que las pymes o micropymes son las fuentes laborales más importantes que tiene nuestro país. ¿Ya?
0: Ahí siempre existe una duda entre paréntesis en el mercado, ¿ya? Porque uno dice, pucha, las grandes empresas ahí tienen tantos trabajadores. Pero hay una empresa. ¿Y cuántas micro, medianas, sí, pequeñas empresas existen, exacto, en su entorno? Exacto. Por eso se dice que el mercado, o sea, no, perdón, la fuente laboral, mayoritariamente las dan las pequeñas empresas o microempresas.
1: Pequeñas y medianas empresas son las que más fuente laboral, ¿cierto?, aportan al país. Uh-huh. Entonces, cuando vemos que la economía se debilita, nos tiene que hacer ruido, porque significa que las microempresas, algo está pasando. ¿Ya? Algo está pasando. Y lo que usted señalaba, o sea, si yo voy a iniciar algo, lo voy a iniciar porque tengo la capacidad de hacerlo en cuanto a cómo lo quiero desarrollar. No es porque quiero copiar una idea.
0: Que ocurre mucho,
1: sí. Sí, ocurre. Pero cuando eso pasa, también ocurre fracaso, más rápido de lo que uno espera.
0: Si no tiene lo que usted nos indicó al inicio, si mi producto, yo es el producto azul, lo voy a también, ¿sabes que yo también le va súper bien a don Eduardo, le va súper bien vendiendo el producto azul? ¿Sabes que yo también voy a poner un producto azul? Pero ¿qué diferencia tiene si don Eduardo ya lleva en el mercado ya mucho tiempo, tiene sus clientes, le va extraordinariamente bien? ¿Qué diferencia va a tener para que yo prefiera mi producto azul al de don Eduardo? Eso es lo que nos dijo al principio. Eso es lo que tienes que pensar. ¿Qué diferencia va a tener el mío que sea superior para conquistar otros clientes o quizás incluso parte de la clientela que tienen otros?
1: Así es. Yo siempre destaco mucho un emprendedor, ¿cierto?, que hoy día ya no está, que a lo mejor lo conocen, no es por hacerle propaganda, pero Paul Holman.
0: ¿Ya?
1: Yeah. ¿Ya? ¿Por qué lo destaco? Porque él no era un hombre rico.
0: ¿Ya? Es que nadie empezó de rico.
1: ¿Ya? Él nace en un pequeño boliche siendo uh-huh, cecina en Temuco. Uh-huh. ¿Ya? Y de ahí ve la necesidad, ¿ya?, de poner varios productos a disposición dentro de un mismo lugar para que las personas la adquieran. Y eso le permitió después, hoy día, vemos lo que es una gran cadena de supermercados, ¿cierto? Y él hasta sus 80 y algo años siguió trabajando hasta el último día como el último colaborador de su empresa.
0: Esa es una parte importante, ¿eh?, que a veces nos olvidamos, como que ya vamos creciendo un poquito más y ya yo quiero y tomo personal y estoy, no sé, ocupo mi tiempo porque resulta que tengo que ir con unos amigos que me invitaron a tal parte, una amiga que me invitaron a tomar el té. No es que yo, no, mira, te dejo a ti a cargo, velo, podrá ser de vez en cuando, pero siempre uno tiene que estar atento a su negocio.
1: Cuando uno delega en demasía, no puede responsabilizar a otros cuando estas cosas no resultan. Porque uno es el principal responsable.
0: Correcto.
1: Siempre. La responsabilidad es de uno. Y si uno no aplica ese criterio, no puede exigírselo a otros.
0: Correcto. Y el principal interesado es el dueño, o dueña en este caso. La dueña es la principal interesada de que esto tenga éxito. Ha sido muy interesante esta conversación porque hemos tocado distintos puntos y temáticas que son relevantes al momento de emprender, muy importantes. Con ejemplo, quizás muchos los encontrarán muy, digamos, básico y sencillo, pero esa es la forma, básico y sencillo. Necesitamos ir aprendiendo desde la base, pero bien aterrizada la base. Eso es lo que queremos, porque no vamos a decirle, nosotros, sabe, emprende, no, tira más, pon tu capital, hazlo, si te va a ir extraordinariamente bien, y si no, aprendí en el camino, si tenés tropiezo, no va a pasar nada. No, hay que hacerlo con una responsabilidad. Entonces, esa es la idea, que no te estamos diciendo no te atrevas, atrévete, pero con buenas bases, buenos cimientos para que esto tenga éxito.
1: Así es, desde la cotidianidad, La idea es siempre explicar las cosas, porque cuando uno a veces ocupa mucho tecnicismo, ¿cierto? Sí. Las personas no entienden, ¿ya? O no comprenden. Y sobre todo las personas que quieren emprender, porque hoy día la mujer joven, si bien es cierto, un gran porcentaje de ella emprende, pero hay también mujeres adultas, hay, digo, sobre los 45 años, 50 años, que también están emprendiendo, ¿ya? Entonces, hay que ser lo más claro, ¿cierto? Y simple en la forma y en el lenguaje para que ellas entiendan y comprendan. Ya, ya, por eso yo trato siempre de ser muy gráfico en cosas y ejemplos también, ya que son del común cotidiano.
0: Claro, es súper importante. ¿Le parece, don Eduardo Flores, que nos podamos reunir en otra oportunidad? Porque a mí me quedó, uy, yo realmente no lo sabía. ¿Usted, señora, sabía que existen tantas opciones para que usted pueda optar a recursos externos, recursos que le pueda proporcionar el Estado, que hay privados también que apoyan a las mujeres que están emprendiendo, que podamos tocar un poquito más a profundidad, porque siempre todos los recursos son importantes? Increíblemente, cuando usted se gana un proyecto, por ejemplo, en el mismo FOSI, es lo que usted decía, el capital semilla, etcétera, es un paso gigante. Usted está dando pasito a pasito, pero cuando llegan esos recursos, es un paso gigante el que usted está dando de inversión, y eso es súper importante. También esto tiene una fiscalización para que los recursos sean bien utilizados, para que usted vaya creciendo y no se ocupen en cosas que no tengan relación con lo que usted tiene como trabajo. Eso es súper importante. Así que, ¿le parece que toquemos más adelante, toquemos nuevamente estos temas, pero un poquito más profundo? ¿Qué requiero? ¿Qué me piden cuando yo voy? ¿Cómo lo hago? ¿Tengo que buscarle una persona? ¿Hay una empresa que me ayuda? ¿Me pide algún requisito? ¿Tengo que tener cuánto tiempo ya que yo hice todos mis trámites, mis cosas? A lo mejor mi emprendimiento es muy pequeño, no me van a tomar en cuenta. Es que yo llevo 6 meses trabajando, llevo 1 año trabajando, pero yo soy chiquitita, pues tengo un kiosco nomás. O fue en mi casa, yo en este espacio que tenía en mi casa lo ocupé para poder trabajar. ¿Y cree usted que me tomen en cuenta para que me puedan postular a recursos? A veces tenemos malos conceptos, a veces tenemos malas ideas y están quizás más cerca de lo que nosotros creemos, y que nos pueda ayudar un poquito más, porque ha sido tan clara esta yo he aprendido, esta clase ha sido muy muy didáctica, muy clara, y muy se comprende muy bien, y eso da gusto. En el sentido de que, no, como usted lo dijo, podamos enredar un poquito más a aquellas personas. Yo creo que muchas de nuestras amigas deben estar pensando, hace tiempo que tengo una idea y con esto que me están ayudando, me están dando ganas de ya formalizar o emprender, esa idea la voy a llevar en práctica.
1: No, totalmente, podríamos desarrollar y traer aquí, ¿cierto? No sé, ¿cómo se hace para postular Capital Abeja, Semilla, ver los requisitos de la Fundación Luxic? Desarrollar, ¿cierto? ¿De qué manera yo obtengo recursos?
0: Sí.
1: Ya, así que no, yo encantado de volver a venir. Y una pequeña licencia en mitad, bueno, es de público conocimiento, yo soy gerente de una empresa, ¿cierto? ¿Sí? Chilemo, tengo hoy día una colaboradora de cumpleaños.
0: ¿Ya?
1: Así que no puedo pasar esta oportunidad de saludar, ¿cierto? A mi querida personal trainer, a Noemí Pavés Cerda, ¿cierto? Ella está de cumpleaños hoy día, así es que un muy feliz cumpleaños desde esta tribuna para ella.
0: Ay, que lo pase muy, muy bien. No hay que dejar pasar ninguna celebración en la vida. Importante es tomarse, aunque sea unos minutos, para compartir. Qué maravilloso.
1: Así es.
0: Recibir también los buenos deseos, ese cariño también de las personas que tenemos más cercanas. Y qué bueno también que usted esté preocupado de aquello. Nos reencontramos entonces en otro espacio.
1: Así es, cuando ustedes quieran.
0: Ah, maravilloso, ya estamos comprometidos entonces. Y recuerde usted que este proyecto Semillero de Sueños, Cosecha de Éxitos, es gracias al Fondo de Fomento de Medios de Comunicación Social del Ministerio de Secretaría General de Gobierno de nuestra región de O'Higgins. Y hoy hemos tenido, por supuesto, a nuestro invitado, don Eduardo Flores, técnico en Administración de Empresas, consultor de comercio. Quizás también tocar una área, don Eduardo, que hoy en día también se usa mucho, las redes. ¿Cómo manejo las redes? ¿Cómo lo tengo que hacer? ¿Hoy puedo vender mis productos a través de las redes? Interesante tema.
1: Muy interesante para la próxima. visita.
0: Así es, tenemos mucho compromiso que cumplir. Y nosotros agradecemos a toda esta provincia de Cardenal Caro que nos ha acompañado. Y recuerde, cada lunes y martes a las 17 horas va este ciclo de espacio. Don Eduardo, agradecido y será hasta una próxima oportunidad.
1: Gracias.
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0: 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El viceministro Luis de Grange se refirió a las advertencias del Consejo de Políticas de Infraestructura, que cuestionó la fórmula que estudia el gobierno para reducir las tarifas del TAC. En tal instancia advirtió que esta podría implicar un mayor compromiso financiero para el Estado. El director ejecutivo del organismo, Carlos Cruz, estimó que la operación podría significar entre 600 millones de dólares y 800 millones de dólares anuales y requerir una extensión de las concesiones. La ministra de Salud, May Chomalí, presentó el plan piloto de Remedios Más Cerca de Ti, una iniciativa público-privada desarrollada
3: por la central de abastecimiento que busca reducir los tiempos de espera asociados al retiro de medicamentos y descongestionar la farmacia hospitalaria. Chomalí añadió que lo que estamos haciendo con esto es decirle: tu salud nos importa y nos vamos a acercar donde tú estés. Esto no va a ser la única forma, sino que tenemos varias alternativas, incluso el reparto a domicilio para personas postradas o con enfermedades crónicas mayores, porque creemos que los pacientes también tienen la posibilidad de elegir. Así hemos revisado una nueva edición de Modo Noticias a la hora. Luego, más informaciones.
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0: Muy buenas tardes y bienvenidos a Síntesis Informativa aquí en su radio Entre Olas. Ya estamos listos y dispuestos para llevar, por supuesto, hasta nuestras señales. 93.1 en Pichilemu, 93.7 en Navidad, ambas cubriendo la provincia Cardenal Caro. Y estamos también a través de www.entreolas.cl, nuestra señal para Chile y el mundo. Vamos a invitarles a ser parte de Radio Entre Olas. 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Si deseas publicar derechos, cualquiera sean estos, también lo puedes hacer a través de nuestro correo electrónico publicidadentreolasfm@gmail.com. Vamos a conocer las informaciones, gentileza y colaboración de los diarios electrónicos pichilemunews.cl, expresodelacosta.cl y diarioenmarino.cl. También conoceremos informaciones del ámbito nacional. Comienza Síntesis Informativa en la presente jornada de hoy, martes 29 de septiembre de este año 2026.
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0: Vamos con las informaciones. Nueva patente verde ya rige en Chile. ¿Quiénes deben portarla y cuál es su finalidad? En julio de este año 2026 comenzó a regir un cambio para los vehículos motorizados de nuestro país con la entrada en vigencia de la nueva placa patente de color verde. La medida comenzó a operar tras la publicación del decreto que modificó el sistema de placas patentes únicas y que es obligatoria exclusivamente para los vehículos eléctricos o híbridos enchufables. En cuanto al diseño, es importante resaltar que las placas patentes mantendrán las letras y los números de color negro, preservando la apariencia tradicional de las patentes chilenas, pero el foco será verde, el fondo será verde en lugar de blanco, otorgando así un sello distintivo al parque automotriz de cero emisiones. ¿Cuál es la finalidad de la nueva placa patente? Bueno, la medida busca facilitar la identificación y rescate de en caso de emergencia, siguiendo recomendaciones de Bomberos de Chile y de la industria automotriz. En octubre del año 2025, el presidente nacional de Bomberos, Juan Carlos Fuhrer, explicó que la nueva placa permitirá facilitar la identificación de estos vehículos y así poder contener las emergencias en estos modelos que son bastante amigables al medio ambiente, pero también ciertos riesgos como las altas temperaturas en caso de incendio en las baterías y altos voltajes en caso de que no se identifiquen. Además, cabe destacar que el uso de la patente verde será obligatorio solo para vehículos nuevos, mientras que los propietarios de vehículos eléctricos actuales podrán optar voluntariamente a cambiar su placa patente en el registro civil.
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Bueno, y en el caso de los abatidos por carabineros en la madrugada, niegan versión policial. La familia dice que se esclarezca para bien o para mal. La familia de los dos sujetos abatidos por carabineros en Cerrillos pidieron investigar a fondo el hecho ocurrido en la madrugada de este martes. Según dicen, los fallecidos no portaban armas de fuego y no habrían intentado atropellar a funcionarios policiales. Todo comenzó en el sector Las Dunas de Los Espejos, donde el personal de la 42 Comisaría de Radio Patrullas intentó controlar a un automóvil cuyo conductor se dio a la fuga. Se trata de la misma unidad del cabo segundo Christopher Aguilera, quien fue asesinado en ese sector durante la tarde de este domingo. Esto provocó una persecución que llegó hasta la esquina de Lo Errázuriz con Pedro Aguirre Cerda, y según la versión que se maneja en la investigación, los carabineros sacaron sus armas al sufrir un intento de atropello, por lo que dispararon contra los ocupantes del vehículo. Los dos individuos murieron en el lugar. Se trata de Camilo Robles Contreras y Germán Martínez Faune, ambos chilenos de 22 años. El primero contaba con 3 órdenes de detención pendientes, 2 por receptación y 1 por robo con intimidación. Moisés, hermano de Camilo Robles, habló e indicó que él conducía el auto y sería el que tomó la decisión de darse a la fuga al ver la presencia de carabineros. Según relató Moisés, ambos salían de una reunión social cuando comenzaron los hechos. Yo venía de la misma casa de un amigo, mi hermano venía de la pega, y nos juntamos en la casa aquí del amigo, en Lo Espejo, compartimos un rato, salimos de la casa los dos vehículos juntos, a lo que la policía nos detiene, contó. Veníamos con una junta de unos amigos, pero no fiestas, sino que compartiendo, hablando de negocios y cosas así. Luego declaró que mi hermano tomó la decisión de evadir el control y arrancar. Yo le pedí perdí el rastro, llegué como 2 minutos después del incidente, mi hermano ya estaba en el piso tirado y su amigo, el copiloto, estaba convulsionando. A su juicio, su hermano huyó debido a las órdenes pendientes que tenía en su contra, pero a la vez negó que él portaba armas de fuego.

0: Estamos revisando informaciones aquí en Síntesis Informativa, por supuesto, de su radio Entre Olas. Bueno, y el gobierno anuncia extensión de bono para transportistas. ¿Hasta cuándo podría recibir el pago? El bono para transportista, que entrega hasta 100.000 pesos mensuales para combustible, continuará vigente hasta diciembre del año 2026, tras una extensión anunciada por el gobierno este martes. El beneficio habría sido establecido inicialmente para entregarse entre abril y septiembre, en el contexto del alza de los precios de las bencinas. La medida contempla a taxistas, conductores de taxis colectivos y transportistas escolares, además de vehículos de pasajeros entre Arica y Tacna, inscrito en el catastro correspondiente. Queremos prolongar ese beneficio para los miles de taxistas y colectiveros, para los transportistas escolares y para los pescadores artesanales hasta el mes de diciembre, señaló el presidente José Antonio Kast.
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0: Bueno, y el ministro Arrau descarta que posible... descarta que posible retiro de la reforma de seguridad sea una derrota para el gobierno. Al ministro de Seguridad, Martín Arrau, abordó la posibilidad de que el gobierno retire su reforma constitucional de seguridad para dar paso a un nuevo texto impulsado por senadores, y descartó que esa alternativa pueda considerarse una derrota para el Ejecutivo. El ministro explicó que el Ejecutivo está evaluando distintas fórmulas para avanzar en la reforma y que dentro de ese proceso se mantiene un contacto con los senadores. Nosotros no nos enamoramos de una redacción particular. Lo que nos interesa es tener las herramientas, una mayor segregación y segmentación penitenciaria por parte de Gendarmería y tener las herramientas para el combate al crimen organizado, afirmó el secretario de Estado. Sobre la posibilidad de que el nuevo texto sea presentado directamente por los parlamentarios, Arrau señaló: agradezco el trabajo de los senadores y estamos viendo cuál es el mejor camino. Si es que se potencia una posible indicación o un posible texto ingresado por los senadores, eso implicaría quizás algún retiro, pero estamos a la espera de dicha propuesta.
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0: Bueno, y el general Araya anuncia ascenso póstumo a Christopher Aguilera y afirma que se está fortaleciendo el poder de fuego de Carabineros. Bueno, en la despedida, en el contexto del funeral de el nuevo mártir de la institución, Christopher Aguilera Fernández, el general director de Carabineros, Marcelo Araya, abordó uno de los desafíos que enfrenta actualmente la institución, la capacidad con que sus funcionarios deben responder ante una criminalidad que, según describió, se ha vuelto más violenta. Se está fortaleciendo al carabinero para que tenga un mayor poder de fuego, una mayor presencia y una mayor capacidad para recuperar lo que todos queremos, paz y seguridad, señaló Araya. Estamos viviendo otra criminalidad, una criminalidad más violenta que no teme en dispararle a los carabineros. Estas personas tienen un desprecio total por la vida. Les da lo mismo matar, afirmó. Otro de los puntos abordados por Araya fue la cantidad de funcionarios disponibles para enfrentar estas situaciones. Estamos trabajando fuerte en ver la forma de cómo tener más carabineros. En eso hemos tenido todo el apoyo y toda la autoridad. Es un plan que se está reforzando. Tenemos varias iniciativas que están en ejecución, sostuvo. El uniformado también destacó el trabajo que se realiza para ubicar a personas que mantienen órdenes pendientes. Por eso estamos con este plan de captura de prófugos. Aquellos que tienen órdenes deben estar cumpliendo a cabalidad este mandato judicial, indicó. Esta muerte no es en vano. Nosotros vamos a renovar nuestro compromiso de seguir trabajando por nuestro país. La ceremonia de funeral estuvo marcada por un reconocimiento póstumo al funcionario. He dispuesto el ascenso póstumo al grado de suboficial mayor de Carabineros, de quien fuera el cabo segundo, Christopher Aguilera Fernández, como un justo reconocimiento a su vocación de servicio, su valentía, su compromiso y la entrega absoluta con la que asumió cada día la noble misión de proteger a la comunidad, sostuvo Araya. Y porque su nombre, su historia y su ejemplo permanecerán para siempre junto a sus camaradas, he dispuesto que, a partir de hoy, la 42 Comisaría Radio Patrullas pase a denominarse 42 Comisaría Radio Patrullas, suboficial mayor Christopher Aguilera Fernández.
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0: Continuamos con las informaciones aquí en Síntesis Informativa de su radio Entre Olas. Diversificar la economía regional, el desafío que plantea la caída de la actividad en O'Higgins. La nueva contracción de la actividad económica de O'Higgins vuelve a poner sobre la mesa una discusión que trasciende las cifras trimestrales, la necesidad de diversificar la estructura productiva regional. Durante el segundo trimestre de este año 2026, la economía de O'Higgins registró una caída de 4,2% de acuerdo con las cifras preliminares del Banco Central. El resultado estuvo determinado principalmente por el desafío de la minería del cobre, mientras que una mayor producción frutícola permitió compensar parcialmente la disminución. Para Pablo Peña, economista y docente de la Escuela de Ciencias Sociales de la Universidad de O'Higgins, UOH, el resultado evidencia el peso que tiene la minería sobre el conjunto de la economía regional y la necesidad de avanzar en nuevas áreas de desarrollo. La mejor estrategia para la región es la diversificación. Esto lo hemos venido diciendo durante varios años, a no dejar de ser cierto, afirma. Los efectos de la dependencia minera en la región. El economista plantea que una disminución de la actividad minera puede generar efectos que van más allá de las empresas directamente vinculadas a la extracción de cobre, debido a la incidencia que tienen los ingresos de los trabajadores y de la propia actividad sobre otros sectores. Si la producción minera cae, caen los ingresos mineros. El gasto de los trabajadores mineros dentro de la región disminuye y eso afecta al consumo, al comercio, al turismo y en general a todo el resto de la economía urbana, explica. Los datos del segundo trimestre muestran parte de este escenario. Junto con la caída de la actividad regional, las exportaciones de bienes de O'Higgins disminuyeron 18,9%, principalmente debido a los menores envíos de cobre. El consumo de los hogares también registró una variación negativa de 0,5%, explicada por una disminución del gasto de bienes como alimentos, bebidas y combustibles. Los servicios personales y el consumo en restaurantes y hoteles permitieron compensar parcialmente esa caída. Para Peña, la evolución de la minería durante los próximos meses seguirá siendo relevante para el desempeño regional. Si la actividad minera no se recupera, entonces los efectos negativos se van a mantener en todo el resto del ecosistema, en el gasto de las familias, en el turismo y en la producción agroindustrial. No es menor lo que está diciendo acá. En el gasto se va a ver y mantener en el gasto de las familias, menor. En el turismo, menor. En la producción agroindustrial, menor. El académico agrega que se requieren cambios a nivel nacional en Codelco y también a nivel regional al interior de la división El Teniente de la Estatal. El desafío de diversificar la economía regional se suma a la necesidad de recuperar el dinamismo de sectores que actualmente enfrentan una menor actividad. En el caso de la minería, Peña apunta a inversiones como uno de los factores determinantes para mejorar la producción, tanto mediante nuevos proyectos como a través de mejoras en los procesos productivos. En el largo plazo, necesitamos que aumente la inversión minera, sostiene el economista, quien agrega que el repunte positivo del ciclo operacional minero debiese permitir incrementos en la producción en el mediano plazo, y en el corto plazo plantea la necesidad de contar con mecanismos destinados a sostener el empleo y los ingresos de los trabajadores, de manera que el dinamismo del comercio y los servicios regionales pueda mantenerse y se alivie la carga sobre las familias. De esta manera, la discusión abierta de la nueva caída de la actividad regional no se limita a cómo recuperar las cifras de los próximos trimestres, sino también a cómo ampliar las bases sobre las cuales se sostiene la economía de O'Higgins. Para Peña, avanzar en esta dirección requiere comenzar desde ahora a desarrollar nuevas actividades productivas que permitan a la región enfrentarla de mejor manera los ciclos de sectores que hoy tienen un peso determinante en su economía. Agricultura, Codelco, destacada diversificación económica, economía regional, por supuesto, se ve totalmente afectada.
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0: Bueno, y un fallecido deja accidente de tránsito en camino hacia Pichilemu. En la tarde de ayer, unidades de bomberos de Peralillo, Marchihue y Pichilemu acudieron a un accidente de tránsito en el límite de estas dos últimas comunas. Esto en la ruta 90. Y de acuerdo a las informaciones, el conductor de uno de los automóviles involucrados falleció lamentablemente en el lugar. Se trató de un choque de alta energía entre un vehículo menor y una camioneta a tres cuartos en el kilómetro 103 de la ruta 90. En un accidente separado, ayer también por la tarde, un vehículo se volcó en el sector del fondo San Antonio de Petrel.
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Continuamos con las informaciones aquí en Síntesis Informativa de su radio Entre Olas. Gremios de O'Higgins debaten sobre reactivación de la región. Un conversatorio gremial y una sala llena de empresarios y autoridades fue el marco de una reunión organizada por Pro O'Higgins. Al final se suscribió un acuerdo para enfrentar unidos los desafíos para superar el desempleo, la inflación y establecer un sólido desarrollo hacia el futuro. En el Hotel Piedra Verde se realizó días atrás un encuentro gremial de O'Higgins organizado por Pro O'Higgins, donde se lanzaron las cifras IPOM de septiembre con la presencia del consejero del Banco Central, Luis Felipe Céspedes. Sin embargo, hubo posterior a ello un espacio de conversación con líderes gremiales de la región, moderado por el gerente general del tipógrafo, Fernando Reyes, y se descubrió un acuerdo de, suscribió un acuerdo de coordinación gremial para O'Higgins sobre las visiones económicas de la región, donde el desempleo es hoy la gran preocupación. Se pronunciaron Francisco Donoso, de la Cámara Chilena de la Construcción de O'Higgins, Felipe Díaz Lenis, presidente de Pro O'Higgins, y Francisco Duboy, presidente de la Federación de Agricultores de Cachapoal. Felipe Díaz, presidente de la Corporación Pro O'Higgins, indicó que la idea que la inversión pública vaya no solamente al empleo, sino que a mejorar la calidad de la infraestructura habitacional, de vialidad y energía de la región. Si traducimos la productividad como solamente producción de costos, no vamos a crecer nunca. Entonces, ahí la invitación es a utilizar la tecnología, la inteligencia artificial, la automatización para producir mejores contactos con los clientes, más contactos, mejores negocios y generar un mayor valor agregado con la fuerza laboral que tenemos hoy día. Tenemos que pensar en ese corto plazo, cómo ajustar los costos, pero también mirar un poquito el mediano plazo, trabajar mucho con la Academia del Mundo Técnico Profesional para trabajar sobre el capital humano que genera nuevas oportunidades. En cambio, Francisco Duboy, presidente de Agricultores de Cachapoal, indicó: hoy día no tenemos la capacidad de decir cuánta nieve tenemos guardada en la cordillera y si tenemos asegurada la temporada de riego, pero estamos tranquilos de que estamos mejor con las lluvias que antes. Eso es en lo interno. En lo externo, dependemos muchísimo de lo que está pasando en los mercados internacionales. Por lo tanto, si los mercados internacionales están complicados, eso nos va a pegar directamente.

0: infraestructura vial, la verdad es que tenemos carreteras saturadas. ¿Tuvimos cuántos eventos de accidentes o de trabajo en la carretera o en la Ruta 5 el verano pasado? Y veías tú los camiones con cerezas, con 40 grados de calor, parados durante horas. Ese tipo de infraestructura hay que repensarla. Francisco Donoso, presidente de la Cámara Chilena de la Construcción, O'Higgins, indicó: hay casi 100.000 viviendas sin venderse. Entonces, efectivamente, todos los esfuerzos que se han hecho van apuntados específicamente al stock. No creo que no haya ningún proyecto, pero efectivamente va a haber. Ahora, hay que recordar que en el sector construcción vivienda es mucho más fuerte lo que se genera a través de la inversión pública que la privada en la región. Y ahí es donde tenemos otro problema. Fue un año de muy poca inversión pública y la verdad es que se está rematando un año complejo. Nosotros creemos que si se destraban esos proyectos, bajaría un punto la cesantía en la región. Hablo de los proyectos que habilitan mano de obra específicamente sobre todos los complejos habitacionales. En cambio, Fernando Reyes, gerente general del Tipógrafo, explicó al término del conversatorio que es fundamental que los requerimientos de la región, los atributos de la región, las buenas prácticas de la región se conozcan siempre. Si hay necesidad, deben ser conocidas. Entonces, ahí hay una parte del medio de comunicación, pero hay otra que es tener la capacidad de convocar, de unir, de sentarse a articular ya aquellas personas que sí, haciendo acciones, van a ejecutar cosas concretas y en pos del desarrollo regional. Ese siento que es nuestro rol en esta participación, ayudar a que se materialice una mejor calidad de vida para los habitantes de nuestra región. Y aquí estamos participando en una organización que inédita porque está absolutamente todos los sectores. Bueno, al final la actividad, los líderes empresariales de la región presentó el acuerdo denominado Gremios por O'Higgins. Fue suscrito como firmante fundadores por Francisco Donoso Tagle, presidente de Cámara Chilena de la Construcción O'Higgins, Felipe Díaz, presidente de Pro O'Higgins, Francisco Duboy Pamparana, presidente de la Federación de Agricultores de Cachapoal, Angelo Palazzi, vicerrector de INACAP, Guillermo Carbacho, postpresidente y presidente Fundación Cámara Chilena de la Construcción O'Higgins, y Fernando Reyes, gerente general del Tipógrafo, como representante de los medios de comunicación de O'Higgins. De acuerdo en este convenio marco, donde los firmantes manifiestan su voluntad de trabajar coordinadamente para enfrentar los desafíos del presente, pero con una mirada de futuro, procurando generar propuestas y acciones que contribuyan al desarrollo integral de la región. Lo anterior se desarrollará en una mesa de trabajo permanente y construirá un espacio de encuentro, diálogo, análisis y coordinación entre sus integrantes, destinado a abordar materias de interés regional y promover las iniciativas de que contribuyan al crecimiento del desarrollo de la región de O'Higgins.
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0: Bueno, y en este presupuesto 2027, el gobernador de O'Higgins llama a defender, entre comillas, los recursos para las regiones. El próximo miércoles 30 de septiembre vence el plazo para que los gobiernos liderados por el presidente José Antonio Kast ingrese al Congreso el proyecto de ley presupuesto 2027, el primero de la actual administración. Si bien no se conoce el proyecto, ya genera preocupación en municipios y gobiernos regionales por el impacto que podría causar los ajustes fiscales que han sido anunciados en esta línea. La semana pasada se reunieron los gobernadores con el ministro de Hacienda, Jorge Quirós, y la dirección de presupuesto de Dipres. Entre los gobernadores hay una gran decepción y molestia con el Ministerio de Hacienda, por lo que nos ha informado la Dipres. En el caso de la región de O'Higgins, el reajuste viene siendo un 18%, más de 16 mil millones de pesos menos del presupuesto para el año 2027, manifestó el gobernador regional Pablo Silva Amaya. Es en un escenario económico complejo. Precisamente el ministro Quirós se refirió a la conformación de presupuesto, asegurando que vamos muy bien, según consignó EMOL, agregando que es un presupuesto razonable de expansión del gasto, pero de manera mesurada. La preocupación de Silva Maya es de qué manera repercutirá el reajuste en un escenario complejo para la región, con altos índices de desempleo y una considerable caída del PIB. Subraya el gobernador que afectará a varios proyectos en las comunas, obras importantes, pero sobre todo en lo que afecta al empleo. Una situación que nos ha pedido el gobierno que ayudemos a sostener el empleo en todas las regiones, y esto viene a sepultar esta posibilidad de invertir en cada una de las comunas. La autoridad señaló que tras la reunión con Quirós quedaron de dar una respuesta en 7 días más. Esperamos que el ministro pueda enmendar esta situación y que lo que están solicitando como gobernadores es que en vez de una rebaja haya un reajuste por lo menos de un 1% para poder cumplir todos los compromisos ya asumidos para el 2027 y generar el empleo que tanto necesita cada una de las comunas de la región de O'Higgins. Enfatizando que la rebaja no puede ir en la línea de perjudicar la inversión y el desarrollo de la región de O'Higgins. A un día de que termine el plazo para la presentación del proyecto, Pablo Silva Maya refuerza el llamado al ministro de Hacienda y también los parlamentarios a que defiendan los recursos, manifestando que, así como están haciendo el resto de los parlamentarios de distintas regiones, le pedimos que en el caso de O'Higgins se ponga la camiseta y puedan defender los recursos para las regiones.
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0: Continuamos aquí, por supuesto, ya con la tabla de mareas y el informe del tiempo. ¿Qué nos indica la tabla de mareas para el último día del mes de septiembre, mes de la patria que se nos va? Nos indica que a las 0 horas con 8 minutos será la primera alta marea a la 1 de la madrugada, perdón, con 1,64 metros. La primera baja marea 6 de la mañana con 36 minutos 35 centímetros. La segunda alta marea 12 horas 26 minutos 1 metro 27 centímetros. Y la segunda baja marea 18 horas con 17 minutos 38 centímetros. Nos dice la Dirección Meteorológica de Chile que hoy la temperatura máxima para toda esta zona costera fue de 17 grados. Miércoles 30, mínima 10, máxima 16, nublado, variando nubosidad parcial. Jueves 1 de octubre, décimo mes de este año, la mínima será de 10, la máxima 20, nubosidad parcial. Viernes 2 de octubre, mínima 11, alta, máxima 16. Nublado en la madrugada, mañana y tarde nublado y chubascos aislados, y por la noche nubosidad parcial. Sábado 3, mínima 10, máxima 15, nublado variando a nubosidad parcial. ¿Qué nos dice para el interior de la región? Que hoy la temperatura máxima 18 grados. Miércoles 30, mínima 7, máxima 17, nublado. Jueves 1 de octubre, mínima 5, máxima 24, nubosidad parcial. Viernes 2, mínima 8, máxima 17, nublado en la madrugada, mañana y tarde nublado y chubascos débiles, en la noche nublado. Sábado 3, mínima 7, máxima 17, nublado, variando a nubosidad parcial. ¿Cuánto será el agua que caerá y que esperamos? Por supuesto, lo esperamos para este próximo viernes que se nos viene a les cuento, según nos indica, lo vemos al tiro, si no me equivoco, es alrededor de 3,8 milímetros sería esta agüita. 3,8 milímetros sería el agua que caería en esta nueva jornada, esta nueva lluvia, digamos, que vamos a tener este próximo viernes. No, subió, aumentó, 4,1. Aumentó, lo vimos por la mañana, 3,8, y ahora aumentó a 3,1 milímetros. ¿A qué hora comienza el agua? Cambió también el pronóstico del tiempo, ahora comenzaría en la madrugada y finalizaría alrededor de las 18 horas este viernes. Ha aumentado la probabilidad de lluvia el jueves, al final de la jornada, pero todavía alrededor de las 20 horas, una lluvia muy débil, pero está baja todavía la probabilidad del jueves. El día viernes ya está altísima con un 90%. Eso quiere decir que vamos a tener sí o sí lluvia el día viernes.
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0: La ley Valentín ya fue publicada en el Diario Oficial, estableciendo la obligación legal de instalar medidas de seguridad y mallas de protección. Esto en viviendas situadas sobre el primer piso donde residan menores de hasta 12 años o personas con necesidades especiales con riesgo de caída. La normativa despachada por el Congreso tras la Comisión Mixta fija además un plazo de 24 meses para que el Ministerio de Vivienda y Urbanismo determine los estándares técnicos y mecanismos de fiscalización que deberán cumplir propietarios y arrendatarios. El avance de esta legislación respondió a un crítico panorama de accidentabilidad en altura registrado en el país. Con la opinión favorable de los senadores Pedro Araya, presidente, Andrés Longton y Arturo Esquella, y las abstenciones de las senadoras Paulina Bodanovich y Claudia Pascual, la Comisión de Constitución planteará a la sala que la propuesta del Ejecutivo de nominar a Marisol Rojas Moya en la Corte Suprema, esto porque cumple con los requisitos y formalidades requeridas para el cargo. Cabe recordar que la magistrada, quien actualmente es presidenta de la Corte de Apelaciones de Santiago, fue propuesta para suplir la vacancia producida por el cese de funciones de la ministra María Teresa Letelier. Ha sido revisada una nueva edición de Modo Noticias a la hora. 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